0: Disculpe, ¿me aguarda pues un momentico?
1: Claro, mi señor.
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0: Hola, a ver, probando. Allá, monitores, arriba. Señores, la señal. Allá, allá en las graderías. Todo listo. James, por favor. Señoras y señores, buen día para todos ustedes. A nuestros queridos oyentes, los saludamos en este despertar de hoy viernes 22 de mayo del año 2026, en esta edición de Temprano es Más Bacano, a través de Olympic Stereo 93.7 y en nuestra aplicación. El saludo con afecto para todos los hogares en Valledupar, cada una de las amas de casa que están ya en la sintonía, se levantan ahí en los hogares, le dan las gracias a Dios y inmediatamente encienden su radio con la frecuencia 93.7. A los que están laborando desde la noche anterior, madrugada de hoy, también a los que van en su vehículo ya a labores, como mi querido ahijado del alma, Chuchito Leiva. Un abrazo, mi querido ahijado, por favor, hace parte del club de madrugadores, ese que va vía al Magdalena, ya se está nacionalizando como profesional del, como veterinario, reconocido en la región, y vea, ya está extendiendo su conocimiento, y ahora hacia el Magdalena, en labores, en trabajo, en camello. Señores, bienvenidos, y con el sonido característico de nuestra alfombra naranja. Esta es la señal, el sonido. Al momento de ingresar las grandes celebridades de la música y la radio a la cabina de Olympic Stereo Valledupar. Y en estos momentos vamos a darle la bienvenida a la voz oficial de Olympic Stereo en todo el territorio colombiano. La voz que cada milésima de segundo le está hablando un país. La voz orgullo de los picoteros. Señoras y señores, ante ustedes, su majestad. ¡Bye!
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0: Buenos días.
1: Pero hoy.
0: Ah, para que veáis.
1: Buenos días. ¿Cómo eres yo?
0: Muy bien, bien, gracias a Dios.
1: Cami.
0: ¿Cómo anda la cosa, viejo Cami?
1: Buenos días.
0: ¿Cómo andamos de las minitas de Panini?
1: Colabora.
0: ¿Ah? Un poquitico nomás, un poquitico.
2: 100 chiquitas, me parece.
1: ¿Cómo?
0: Nada más 100.
1: ¿El Panini?
2: 100 de 800.
0: 100 de 800. De 900, si te voy a decir.
1: Lo arrancó con el abuelo desde ayer.
0: Ah, bueno, así arrancaron los míos ayer también.
1: ¿De Panini?
0: Panini.
1: ¿Con Agustín?
0: Sí, Agustín fue el que me surtió. No, venga, venga, ok, listo.
1: Esa es la moda hoy en los colegios, ¿no?
0: No, sí.
1: ¿Cuál se vuelve el caramelo?
0: El más apetecido y el más buscado, Cami.
1: O el más escaso.
0: De... Ah, pero igual que primerito que me salió a mí con los pelos. A dos veces. Ah, los pelos
1: también. ¿El de Ronaldo?
0: Sí.
1: Entonces no es escaso.
0: No, no es.
1: Debe escaso. Haber uno.
2: El escaso es
0: Luis Díaz, ha escuchado.
2: De Brasil, que es el número 3.
1: El número 3.
2: El arquero Bento.
1: Y el más común, el que más aparece ya otra vez.
2: Los de Costa de Marfil, los de Sudáfrica.
1: Son Yaga. Esos son Yaga.
0: Ay, Dios mío.
1: Y usted va bien, lo regala. ¿Cuántos días lleva ya en esto de la...
0: Ay, yo sabe cuántos días me faltan con los pelados.
2: ¿Un mes?
1: ¿No la ha llenado todavía?
0: No, le faltan 100, 800.
1: La cartilla es la plastificada. Hay dos versiones de la cartilla. Sí.
2: La blanda.
1: ¿Usted
0: compra? La blanda.
1: La económica.
0: ¿Cómo con esa pasta dura?
1: ¿Y qué vale? ¿Qué valor tiene?
2: Amigo,
1: 14 barritas.
0: La Agustín también así. La
1: 14 barritas. ¿Y los caramelos?
0: Depende. ¿Valor?
2: 5.
1: ¿Cada sobre y trae?
0: 6, 7.
1: ¿Y trae cuántos?
0: 7.
1: El sobre de 5.000 barras.
0: Ajá.
1: Trae 7.
2: Trae 7 láminas porque puede ser
1: pintado.
2: Escudo, equipo.
1: Bueno.
0: Un locurerío ahí. Yo, eso también.
1: Hoy vamos a activar el club de madrugadores.
0: De una FM.
1: Vamos a activar hoy, por favor.
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1: Hoy el club de madrugadores. Bueno, la presidencia la tomó bien temprano Conis.
0: ¿Quién?
1: Chuchito Leiva.
0: Ah, ok, listo.
1: La vicepresidencia, el profesor Hermes Martínez, el Powell.
0: Ajá.
1: Pero está aquí exigiendo presidencia. El campeoncito Goyo Oviedo.
0: Ay, campeoncito, yo lo veo complicado. Chuchito no creo que se deje quitar esa presidencia.
1: Ah, ¿y qué hacemos entonces con dos hermanos ahí en el gabinete? Porque Papi Oviedo también. ¿Cómo? Si eso tiene un nombre. Nepotismo.
0: Epa. Sí.
1: Cuando hay dos familiares ahí dentro del gabinete, ¿cómo hacemos ahí, hombre? ¿Ah? ¿Qué cargo en la Junta le daríamos, Cami, al campeoncito Goyo Oviedo y a su hermano Papi Oviedo?
0: ¿Cómo sería ahí?
1: Vienen llegando a Valledupar y se fueron a buscar pechiche ahí donde la mamá.
0: ¡Ay!
1: ¡Ay, sabroso!
0: ¡Estáis viendo!
1: ¡Sabroso! ¡Da! ¡Ajá! Vaya, en este viernes, activados en los 3.7 de Olímpica Estéreo. Los buenos días. Y enseguida vamos con la nave histórica.
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1: 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La producción me dice enseguida con nave histórica. Momentico, los resultados de la lotería. Cálmate.
0: ¿Qué es lo que está pasando, Fedo, por favor?
1: Bueno, resultados de las loterías caribeña noche, 26.79. Sinuano noche, 14.39. Sinuano noche, 14.39. Caribeña noche, 26.79.
0: Estado del tiempo.
1: Vamos a mirar.
0: Bueno, y esa lluvia de ayer.
1: Yo le anuncié en horas de la mañana que había probabilidades de lluvias.
0: Sí, los cambios. Bueno, ¿y esto qué?
1: Miremos hoy el comportamiento del clima en Bogotá, 11 grados a esta hora. La costa, ciudades como Montería y Sincelejo están con 25 grados. Barranquilla y Cartagena, alta la cosa, 27 grados. Riohacha y Santa Marta están con 26. Entrando a Valledupar, 25 grados centígrados de temperatura. Y las temperaturas haciendo de las suyas, racionamientos.
0: Uy, Dios
1: que
0: mío.
1: Van y vienen, cortes de energía, daño de aparatos, protestas y todo eso. se está viendo en Valledupar. Y yo ayer, por ejemplo, era un día en que me preguntaba, no, los congresistas, ¿dónde andan que no se les ve la cara? Con esta situación que está viviendo Valledupar a nivel de fluido eléctrico, los racionamientos, los cortes permanentes, sabemos que todo obedece a las altas temperaturas que vienen realizando mantenimiento.
0: Pero siento ya en medio de mi ignorancia que ya se están pasando, creo
1: porque
0: yo.
1: Porque los cortes son exagerados, en cualquier momento se va la luz, llega en cualquier instante, pero esto está dañando aparatos.
0: Electrodoméstico que da miedo, yo vea, Dios bendito Cristo.
1: Bien, Valledupar registra 25 grados centígrados, el cielo está parcialmente nublado, la máxima es de 34 grados. Sobre eso, ¿sabe? Le tengo un dato.
0: Sí.
1: La gente aceleradamente está buscando, porque como se viene hablando de un posible racionamiento de energía, la gente está buscando aceleradamente la asesoría para instalar
0: paneles solares.
1: Paneles solares.
0: Eso está, ahora eso es lo que está, es el boom.
1: Y tenga la plena seguridad que la empresa de paneles solares que le ofrezca ventajas a cualquier propietario de una casa, se va. Lo que pasa es que a veces los altos costos tampoco alcanzan, ¿no? Lo permiten. Bueno, tendremos hoy, prepárese compañera, ajá, este día churista.
0: Dígame.
1: 34 grados la máxima. 34. El amanecer en pleno, 5:30.
0: Hay que hidratarse. Tú lo has dicho, cacique.
1: Soleado toda la mañana, mediodía soleado. La tarde...
0: ¿Qué? Lluvia, ¿va a llover?
1: Lluvia.
0: Bueno, que llueva.
1: Lluvia desde las 2.
0: Que llueva.
1: Probabilidades, ¿ah? Probabilidades. Y me salen azul. Probabilidad del 10%, 10 y 15, pero el pronóstico diario es del 45%.
0: Ay, Dios.
1: Los hermanos Oviedo, papi, Goy Oviedo.
0: ¿Qué dicen los hermanos Oviedo?
1: Van a echar una desayunada, ellos en la vida.
0: Pero manda ahí un poquito.
1: Se fueron a buscar pechiche.
0: Manda ahí un poquito.
1: Uno de ellos es el Pechi y el otro es Pechu.
0: Ah, ya.
1: Pechu, Pechu. Pechi, Pechu.
0: ¿Está ahí viendo?
1: Bueno, vamos. Pues.
0: Noticias, ¿qué se dice por ahí de noticias?
1: No, antes vamos a ir con la nave histórica. Ya entramos con un bloquecito de información. Vamos a la nave histórica que está cargada.
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1: Compañera, por favor, actívese. Hoy 22, viernes 22, ajá, de mayo, es el Día Internacional de la Diversidad Biológica.
0: Ok.
1: Día Internacional de la Diversidad Biológica. Ahora sí, la nave ya está lista para despegar.
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1: El estilacho a Camilo Roa para la nave, para el avión, ahí con copiloto Fabián Rena, con todo. Bien, señores, la nave histórica hoy, a ver, ¿dónde arranca esto? ¿Dónde es? Este idioma es raro. Ah, en Francia. Francia, sí. Francia. Hoy es fecha de nacimiento en París de Charles Aznavour, cantante, compositor, actor, diplomático y poeta francés de origen armenio, conocido como el embajador de la chanson.
8: Qué profunda emoción.
1: Grabó en francés, inglés, alemán, español e italiano, y vendedor de discos a nivel mundial.

0: De Francia vuela directamente nuestra nave. Esto está entre La Plata, Guatemala, porque nace en La Plata un 22 de mayo. Voy a hablarles de un cantautor, poeta y escritor argentino, nacido en La Plata un 22 de mayo de 1937. Les hablo de Rodolfo Enrique Cabral Camiña, Facundo Cabral. Nació en La Plata, provincia de Buenos Aires, en Argentina. Falleció en Guatemala a los 74 años de edad. Facundo Cabral, cantautor, poeta y escritor. Música agradable para esta mañana. Su obra consistía en contar historias con una estética que entremezclaba la crítica social, la sátira, el misticismo, cristianismo, anarquismo, optimismo, hedonismo y libertad.
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0: Hoy en un instante está.
1: Esta aunque música no tenga de Facundo Cabral. Andar contándole a todos, todas.
0: Nació un 22 de mayo en La Plata, Argentina.
1: 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Pues todito es tan perfecto porque perfecto es Dios.
0: Interesante esta parte donde se aseguraba que, él mismo aseguraba que en vez de trovador o un contador de historia, él representaba lo que en la Edad Media se conocía como juglar, artista ambulante que ofrecía su espectáculo, tanto en música, en teatro, literatura o charlatanería, a cambio de dinero. Este es Facundo Cabral.
1: 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Andar y andar, siempre andando, nada más que por andar.
0: Creo que ya vamos a entrar al país.
1: No vine, sí, a explicar
0: algo. Efectivamente, entremos al país.
1: Solo lo vine
0: para referirnos a Elizabeth Ibarra, más conocida como Mimi Ibarra, cantante y compositora colombiana. Ella nació en el Chocó, conocida por ser la escritora de éxitos importantes salseros como Señora, Juguete de Nadie, Déjala, Morenita Linda, Dile a Él y Te Propongo. Algunas.
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0: Colombiana, pero desde muy niña se fue con sus padres hacia los Estados Unidos. La veo ahí sorprendida, ¿eh?
3: Con lo de
0: Mimi. Chocuana. Colombiana y se radicó en Estados Unidos.
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0: Seguimos el recorrido, estamos en Colombia ya. Estamos en Colombia, Mimi Ibarra, y ahora permítame, que aquí está, ok. Seguimos en el país del Chocó. Vamos a hacer nuevamente un movimiento, mire que ambas estrellas de las cuales voy a hablarle, colombianas, pero se radicaron en los Estados Unidos. En la ciudad de Manizales, nació un 17 de marzo de 1951, pero murió en Miami el 22 de mayo del 2025, hace un año. Carmen Elvira Duque Uribe, Carmenza Duque, cantante y en algunas oportunidades también actriz, con una gran trayectoria en la música. Ella fue descubierta por un locutor destacado de la televisión y la radio, Otto Greffenstein, quien la incluyó en su programa radial denominado La Noche Fantástica. Ella es Carmenza Duque.
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0: Inspirado usted, compañera.
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0: Le apuntó al disco ideal. Producción, qué bien.
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0: Seguimos en el país con la nave histórica musical. Y ahora nos movemos. A ver, nos movemos entre Santiago de Cuba, la isla de Cuba, y entre Colombia. Porque nace en Cuba, pero fallece en nuestro país, lastimosamente. El 22 de mayo de 1930, nace en Cuba Orlando González Soto, más conocido artísticamente como Orlando Contreras. Cantante cubano de boleros, denominado la voz romántica de Cuba. Hizo parte de importantes tríos ahí en la isla. El trío de Arly Valdés. También estuvo en la orquesta de Nino González. También con el conjunto Casino.
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0: Permaneció en Cuba durante los primeros años de la Revolución. Hoy se habla mucho de Cuba.
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0: Vendedor de discos. Qué voz espectacular. La de Orlando Contreras. Fallece en la ciudad de Medellín, 9 de febrero de 1994, a la edad de 63 años. Pero el 22 de mayo, un día como hoy, en 1930, fue su nacimiento.
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0: Nuestra nave histórica ahora a Villanueva. Hay un músico que está hoy de cumpleaños, Rafael Romero, de la dinastía Romero.
3: Upa.
0: Toca acordeón, toca también la concertina, el acordeón piano, y es percusionista. Uno de los mayores de esta dinastía, Rafa Romero, hermano de Israel, hermano de Norberto, de Rosendo y de Limedes. Está hoy de cumpleaños. Estos buenos amigos, los Tata Romero, los Tata Romero están de cumpleaños, gemelos. Y estos son hermanos, no gemelos, pero oiga esta coincidencia, Conis.
3: Ajá.
0: Nacieron el mismo día, pero con un año de diferencia.
3: ¿Cómo es?
0: Nacen un 22 de mayo, pero se llevan un año de diferencia.
3: Ah, ok.
0: Eduard José y José Roberto y Roberto José Ramos, el Monín. El Monín y su hermano Eduard, acordeonero Eduard. Unita, el Monín aquí en Valledupar. Saludos, están de cumpleaños. Estamos deseando lo mejor para ellos. Tenemos reportes especiales a nuestra línea de conexión, nuestra línea WhatsApp, habilitada permanentemente para ustedes.

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0: Nuestra página en internet www.olimpicaestereo.com.co, página en la cual ustedes pueden ingresar para actualizarse de todas y cada una de las actividades que son realizadas por las emisoras de la Organización Radial Olímpica en Colombia y Panamá. Especialmente pueden apreciar las actividades de lanzamientos en Valledupar, los eventos, entre ellos el Partido de las Estrellas, que se vivió ayer en la capital colombiana, organizado por Olímpica Bogotá, con la narración del cantante del gol, Javier Fernández Blanco. Señores, bienvenidos. Es un gusto nuevamente saludarles en este día, hoy viernes 22 de mayo del año 2026, a través de Olímpica Estéreo 93.7, nuestra frecuencia, y en la aplicación Señal que originamos desde Valledupar, capital mundial del vallenato, ciudad de los Santos Reyes, capital del departamento del Cesar, desde el tradicional barrio obrero en la calle Iván Villazón. Aquí transmitimos alegría a toda una ciudad, a una región, a un país y a nivel internacional. Quiero hacerles una enorme invitación a esta hora.
1: ¿Para dónde vamos?
0: Después de el acostumbrado estiramiento de ejercicio que había ahí. Un estiramiento ahí. Vamos a abrirle nuestro corazón a Dios para escuchar la reflexión de Javi.
2: No te rindas en el proceso. No te rindas. Sigue dándole. Avanza. Hay días en los que tú quieres tirar la toalla. Hay días en los que yo imagino que te levantas cansado, agobiado, angustiado y quieres rendirte, quieres tirar la toalla. Sientes que haces mucho y que avanzas poco.

raíces fuertes. Es en la espera donde se construye el carácter. No te rindas. No te rindas. No te rindas solo porque no ves resultados inmediatos. Lo que Dios está haciendo en tu vida no es rápido, es eterno. Por eso no abandones el proceso, porque ahí es donde nace tu propósito. Dile: Dios, amado Dios, gracias por los procesos que me están formando. Dile: Dios, perdóname las veces cuando yo me desanimo, cuando quiero rendirme. Hoy te pido fuerzas para seguir, paciencia para esperar y fe para creer que todo tiene un propósito. Dile: Dios, sostén mi corazón y ayúdame a no soltar tu mano. Amén. No te rindas en el proceso. Que Dios te bendiga inmensamente. Que tengas un hermoso día, agarrado de la bendición de Dios. Recuerda que Dios es bueno. Dios es

0: El acordeón del campeoncito Goyo Oviedo, la voz del todoterreno del vallenato Beto Zabaleta, el Molino, compositor del Molino Robert Oñate. Esto se llama Volví a Soñar.
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0: 5:32 Ya vamos a entrar en breve con cada uno de los oyentes que se están reportando en la sintonía para hacer parte del Club de Madrugadores. En temprano es más bacano. En breve haremos este recorrido especial. Muy bien. Entremos con la información.
2: Noticias por parte del Ministerio de Defensa, donde realiza varios anuncios tras Consejo de Seguridad por la disputa indígena en Cauca. Las autoridades, quienes desplegaron 120 soldados, drones, para evitar nuevos enfrentamientos, van ya de 10 muertos y casi 100 heridos, según los datos parciales. Tras este Consejo de Seguridad, donde el ministro de Defensa, Pedro Sánchez, rechazó la jornada violenta protagonizada por las comunidades indígenas de los pueblos Misak y Nasa en Silvia.
0: Hubo bloqueos, especialmente en la zona de la carrera séptima, donde fue vandalizada además la sede de la campaña de una de las candidatas en estas manifestaciones. Miremos otros hechos en el país. Bueno, hoy ya eso ya habría que esperar, porque realmente la encuesta final es el 31 de mayo.
2: Exacto.
0: Cuando se realizan las elecciones. Pero por todos estos días, muchas empresas salen a entregar resultados de las encuestas. ¿Quién va arriba? ¿Quién ha perdido? ¿Quién ha bajado? ¿Quién ha sumado? Pero la verdadera encuesta está el próximo 31 de mayo, cuando salgamos los colombianos a votar. En la parte local, preocupante los diferentes protestas que se vienen realizando en sectores por fallas en el fluido eléctrico.
2: Muchos sectores de Valledupar.
0: Se va y se viene la luz permanentemente. Aquí es donde deberían aparecer los gobernantes. Escúcheme usted, que maneja un poco más redes sociales. ¿Ha visto pronunciamiento de las autoridades? ¿Gobernación?
2: Solo
0: alcaldía.
2: Alcaldía.
0: ¿Congresistas?
2: No, congresistas no, solo alcaldía. Pues el Ernesto, el alcalde, hizo un pronunciamiento, pero la gente le está exigiendo, en la mayoría de los comentarios, es que menos promesa y más acción.
0: Sí.
2: Que de verdad se sienta de que se va a tomar cartas en el asunto, porque de verdad que muchos sectores de Valledupar y en el departamento están sufriendo por
0: de un momento
2: el
0: otro
2: tema del corte de luz.
0: ¿Se va la luz?
2: Sí, señor.
0: Y esto viene afectando a la comunidad. Muchos electrodomésticos se están dañando y la situación ya de protesta aumentando. Recordemos que en este país el mecanismo es la protesta.
2: Y hablando de protesta, ayer que se llevó a cabo el plantón de los docentes, alcaldía ya pagó el retroactivo, confirmó cuando regresan las clases a Valledupar. Uh-huh. Tras el plantón de Aducesar, maestros de Valledupar ya tienen el retroactivo en sus cuentas. Más de 10.000 estudiantes volverán a clase para el día de hoy, 22 de mayo. Fueron decenas de docentes de instituciones oficiales de Valledupar que se estuvieron concentrando ayer jueves en la entrada de la alcaldía municipal para exigir el pago del retroactivo salarial de los meses de enero, febrero y marzo del 2026.
0: En cuanto a la situación de orden judicial en Valledupar, lo de Gilbert Vázquez Monsalvo, así fue identificado el hombre asesinado con arma blanca en un atraco registrado ayer en horas de la madrugada en la urbanización Lorenzo Morales. Esta persona fue interceptada por delincuentes y habría intentado ponerse al robo. En medio del hecho, los asaltantes le propinaron varias puñaladas, causándole heridas de gravedad que posteriormente le ocasionaron la muerte. Jairo Meléndez, así fue identificado por otra parte el hombre que resultó gravemente herido en medio de un ataque sicarial. Eso que por estos días tenemos nuevo comandante. Mire, le están dando la bienvenida. Lo digo entre comillas. le están dando la bienvenida. Esta persona se disponía a buscar a su hijo de 7 años, quien estaba en estudio dirigido, ubicado en una vivienda del sector, y allí fue sorprendido por sicarios que llegaron al lugar en una motocicleta abriendo fuego contra su humanidad. Al percatarse del ataque, intentó esconderse entre vehículos estacionados que se encontraban cerca. Sin embargo, fue impactado por una bala en uno de sus hombros, por lo que fue llevado a un centro asistencial de esta ciudad.
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0: La fiebre está puesta en la cartilla de Panini, ¿no?
2: Sí, sí, sí.
0: Ya me comentaban ustedes, tanto Conis como Cami, que ya tienen su cartilla. ¿Usted ya la está llenando? O sea, los pelados ya
2: los
0: la están
2: pelados.
0: Llenando.
2: Sí, ya empezaron.
0: ¿Son ellos dos o una sola cartilla?
2: Una para los dos.
0: ¿Y no hay el tira y jale ahí?
2: No, y que ni se les ocurra.
0: ¿Y cuál es el jugador preferido de los dos?
2: ¿Ah?
0: El jugador, porque ya ellos tienen su preferencia con jugadores.
2: Sí, claro. Cristiano, eso estaba mejor dicho. Y están buscando el de Luis Díaz.
0: Pero a ellos, ¿qué jugador es
2: Cristiano
0: el...
2: y Messi? Ellos, no sé.
0: Cami, ¿cómo va con la cartilla?
2: 100 fichitas.
0: ¿Le faltan 100?
4: 100 fichitas.
0: ¿Y el jugador favorito suyo ahí para...?
4: Cristiano Ronaldo.
0: ¿Y ya consiguió la...?
4: Sí, ya.
0: Okay.
2: Ahí salió un doblete, dos más veces. De buena.
0: O el mío se la montó al abuelo con la cartilla.
2: Sí.
0: Y con la camiseta de Cristiano Ronaldo.
2: Coge.
0: ¿Cuál es el tropel con Ronaldo, que es portugués? Tiene que buscar a los colombianos.
2: Contentos ellos con su cartilla. Bueno, de ese gusto, pues. Una para los dos. Bueno, pues...
0: Mire, hablándole de Cristiano Ronaldo, se ha consagrado como el campeón de Arabia.
2: Ajá.
0: Cristiano Ronaldo volvió a hacer historia en el fútbol mundial tras consagrarse campeón de la liga, sumando así el título número 36 de su exitosa carrera profesional. El delantero portugués continúa ampliando su legado de conquistar trofeos con clubes históricos. Uno de ellos, el Sporting, el Manchester United, Real Madrid, Juventus. Y además de los logros con la selección de Portugal, que será rival.
2: ¡Ay! Ojo, que eso nos vemos allá en Villamirián.
0: Tendremos estadio virtual en la...
2: ¿Sabe quién va?
0: Me en la casa a... oficial de la selección Colombia, la cancha del barrio Villamirián.
2: ¿Sabe quién ya está lista para Villamirián?
0: Ajá.
2: ¡Ay, la primera dama!
0: ¿Cómo
2: que me confirma yo. ¡Confirmada! ¡Convocada! ¡Convocada! Ah, bueno. ¡Ay, Dios! ¡Ay, es que de vallenato no me vaya a hablar!
0: Claro, le tengo, claro que le tengo de vallenato. Con Olímpica Estéreo no somos emisora, somos parte de la gente.
2: Tira la plena.
0: Está ahí con el...
2: ¿Con qué?
0: El remix de Churo de DJ Gerson, por favor.
2: DJ Gerson.
0: Me va ambientando porque...
2: Gerson DJ.
0: Hoy será un viernes churista.
2: Total.
0: Luego de la presentación exclusiva el pasado miércoles, en horas de la tarde-noche, con el lanzamiento realizado a través de Olímpica Estéreo de este álbum, El Pluma Blanca, a cargo de John Carlos Obeso y José Roberto Beto Ocampo, se vistieron de azul, hicieron la presentación exclusiva. Se había planeado solamente el lanzamiento de 4 temas y la emoción fue tal...
2: La muñona fue tanta.
0: ¿Qué hubo todo?
2: Oye, qué muñona.
0: Ayer en hora de la mañana.
2: Me di gusto.
0: Lo del mediodía ayer también.
2: También.
0: Hubo que solicitar en una...
2: Al cacique.
0: Reunión, un permiso a Diomedes.
2: El cacique que dijo, venga, no, no, hágale. No,
0: el cacique estaba medio mariahongo, pero ya se...
2: Se calmó después.
0: Eso, se calmó.
2: ¡Ay!
0: Bien, carajo. Rueda de prensa hubo ayer en la casa en el aire. Ahí se encontró...
2: Oficialmente la casa churista.
0: La casa churista. Ahí se encontró Churo con, y al igual que Elías Mendoza, con los diferentes representantes de los medios de comunicaciones de la ciudad y la región.
2: Anuncios, Javier, algunos que se pueden destacar y que se logró obtener a través de las redes sociales.
0: Sí.
2: Seguidores, fanáticos, influencers y medios de comunicación, de que todos los sábados, o sea, todo a partir de ya, de este fin de semana, van a estar realizando activaciones ahí, en la casa
0: del aire. Ah, entonces sería la casa en el aire, ahora será la casa churista.
2: Sí, la casa churista que van a estar realizando ahí, hay bien. Actividades. Bien.
0: Ayer también nos hizo un anuncio muy importante.
2: ¿Quién? ¿De qué?
0: El compositor Efraín Calderón.
2: Ah, sí. Yo estoy como caimán en Boquecaño. Estoy como caimán en Boquecaño.
0: No, él estaba llamando al mediodía con la intención, pero yo saqué la llamada al aire. Él, no sé, se sorprendió. Para anunciarle que voy a estar... Bueno, venga, vamos a hacerle esa anuncio.
2: ¡Linda! Te tengo preparada la alfombra.
0: Uno de los compositores de este álbum, de esos grandes poetas de nuestro folclore, quien estaba ausente durante varios años, retorna a Valledupar. Yo tengo años de no ver al compadre Efraín.
2: Bueno, y a ti que lo maestro. Veo.
0: Omar Calderón, repórtate, por favor. Omar es de parte de la avanzada.
2: Sí.
0: De parte de la avanzada. Bien, eso en la mañana. Vamos a ya esperar coordenadas cuando veamos ambiente azul en la calle Iván Villazón del barrio obrero aquí en nuestra sede. En la tarde, desde las 4, el gran encuentro chulista.
2: Ay, vamos a estar. Mucha muñona.
0: Bueno, si la Casa en el Aire es la casa oficial de el churismo, Olímpica Estéreo también.
2: Claro.
0: ¿No es? Casa oficial.
2: Claro que sí, claro que sí. Ahí vamos entonces, a estar hoy, presentes en el recorrido.
0: Hoy, 4 de la tarde.
2: 4 de la tarde, kiosco de la Ye.
0: Ahí en los antiguos kioscos de la Ye. Hoy hay una estación de servicio ahí, de combustible.
2: Ajá.
0: Pero ahí la donde se unen las dos avenidas, la Simón Bolívar y la Pastrana. Ahí va a ser el encuentro.
2: La concentración.
0: Churista. Me imagino que el tránsito municipal ha dispuesto todas las medidas. Y igualmente las personas que usen vías alternas.
2: Claro.
0: También hoy en la mañana, señores del tránsito nos apoyan porque va a estar congestionada la calle Iván Villazón por la presencia de el Pluma Blanca.
4: Mucho gusto, dice.
0: ¿Qué pasó, Pluma Blanca?

0: La voz de Robinson Damián con el acordeón de Ramiro Colmenares, los embajadores vallenatos.
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0: Las 5 de la mañana con 51 minutos. Este es un mensaje para todos los habitantes en Valledupar, el departamento del Cesar y La Guajira. Comenzó desde ayer a realizarse una transformación totalmente gratis. Y esta acción se va a hacer en todo el Caribe colombiano. Una entidad sin ánimo de lucro, la Fundación Operación Sonrisa Colombia, comenzó desde ayer una nueva jornada de atención integral en la región Caribe, llevando esperanza y nuevas oportunidades a decenas de familias que hoy sueñan con un futuro lleno de más confianza y bienestar. Aquí en Valledupar se va a desarrollar en la clínica de alta complejidad, en la clínica médicos,
2: sí,
0: donde un equipo interdisciplinario de especialistas brindará atención a personas con labio fisurado o paladar hendido, sin distinción de edad, tipo de aseguramiento en salud o pertenencia étnica.
2: ¡Qué bueno!
0: Es importante inscribirse para esta jornada que comenzó ayer y se va a estar realizando durante 4 días en Valledupar. Ayer comenzaron las valoraciones. Con esta iniciativa se busca eliminar barreras de acceso y acercar servicios médicos de alta calidad a quienes más lo necesitan. En la jornada esperan valorar al menos 80 pacientes y realizar aproximadamente 30 cirugías reconstructivas, impactando no solo la salud física, sino también la autoestima, la confianza y las oportunidades de desarrollo social de cada paciente. Más allá del procedimiento médico, se trata de transformar vidas completas. El acceso a una cirugía no solo mejora la calidad de vida de una persona, también fortalece su confianza y la forma en la que se relaciona con el mundo. El compromiso de esta fundación es seguir llegando a más regiones y hacer posible lo que para muchas familias parecía inalcanzable. El programa contempla una atención integral que incluye valoraciones en cirugía plástica, enfermería, anestesia, pediatría, odontología y fonoaudiología, garantizando un acompañamiento completo en cada etapa del proceso.
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0: Muy bien, sobre la comunidad, las dos partes. Lo que dicen las autoridades con las fallas que se vienen presentando en el servicio de energía eléctrica, los constantes apagones. Estamos bien y de un momento a otro se va la luz.
2: Se va la luz, sí, señor.
0: Y de un momento a otro también viene y ya hay protestas en Valledupar.
2: En varios sectores.
0: Al respecto, el gerente de la regional de Afinia.
2: ¿Qué dice?
0: Habla sobre el consumo entre las 8 y las 10 de la noche. Habla sobre las interrupciones del servicio que han desatado quejas y protestas, apagones registrados principalmente en las horas pico de consumo. El gerente de la entidad, Jorge Rivero, ha explicado y se han enviado a los diferentes medios estos boletines de información donde habla del consumo de energía en la región que ha escalado muy por encima de lo planificado. Es decir, hay recarga de energía debido a las altas temperaturas. El funcionario atribuyó la situación a los recientes cambios de temperatura, expresando: todos estamos viviendo una ola de calor compleja. Por eso muchas familias, para mejorar las condiciones climatológicas, están exigiendo más energía, sea lo que equivale a una presión sobre la red eléctrica.
2: Exacto.
0: Se prende el aire acondicionado, el calor es tan fuerte que dicen muchas personas, muchos en hogares, además del aire, prenden el abanico. Hay sobrecarga. Personas que durante el año acostumbran a ahorrar, prenden sus aires o abanicos por horas para que el recibo no llegue tan alto. Hoy en día,
2: ahora están apurados con estas calores. Uy,
0: las horas sí,
2: Dios.
0: Hay que encenderlo. Muy bien, es lo que expresa el doctor Jorge Rivero, que es el gerente de Afinia. Para ello, el alcalde de Valledupar, cuando ya las personas empezaron a protestar, el denominado estallido social, donde muchas comunidades salieron a protestar a las calles para levantar la voz contra las constantes irregularidades del servicio de energía. El alcalde de la ciudad ha hecho un pronunciamiento sobre los constantes dolores de cabeza que el servicio de energía eléctrica brindado por Afinia le está dando a los vallenatos, que han tenido que acostumbrarse a quedarse sin luz todos los días. Siguen los apagones e interrupciones del servicio de energía en Valledupar, bloqueos en las vías, recientemente en Aguas Blancas, en la Ciudadela 450 años. Ayer hubo bloqueos en diferentes barrios de Valledupar. El alcalde se fue directamente contra la empresa y tildó de abusos a las medidas que ha tomado la empresa en Valledupar, trayendo a colación un fragmento de la canción Apagando Focos, compuesta por Julio Oñate Martínez e interpretada por Iván Villazón.
2: Afinia me va a matar.
0: Puso de moda esta canción. Esa es la reacción del alcalde, le está exigiendo que... Mire, hay bloqueos permanentes de sectores que ya están protestando por las fallas en el servicio de energía eléctrica.
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2: Buen día nuevamente, Valledupar. Buenos días. Ahora con el ingrediente de lo de las fallas en el fluido eléctrico, ya se están reportando oyentes que además de las fallas en la energía, muchos sectores de la ciudad están sin agua.
3: Ajá, sí.
2: Amanecieron con el ruido característico al momento de abrir la pluma.
3: Solo aire.
2: Solo aire.
3: Solo aire.
2: Va usted a abrir la pluma con ese entusiasmo, con ese viaje, y solo escucha este sueño.
3: ¡A bañarse en el pochócolo! ¡O pura tierra! ¿Qué más noticias tiene por ahí, FM?
2: De Valledupar, nuestra situación no es la...
3: La mejor.
2: La mejor. No es la mejor para nada. Lo de la niña de 11 años.
3: Oiga, qué lamentable, ¿eh?
2: Que fue encontrada sin vida en el patio de su vivienda el pasado miércoles, luego de tomar la fatal decisión de autolesionarse.
3: Imagínese.
2: Mediante la modalidad de ahorcamiento. Qué tristeza de este hecho ocurrido en el barrio Villa del Rosario. La menor fue hallada suspendida del cuello con un cordón en el patio de su residencia por un pariente también menor de edad. En medio de la consternación, los familiares y vecinos corrieron a prestarle los primeros auxilios y trasladarla a un centro asistencial. El otro hecho, lo de el barrio Don Carmelo, que dejó un comerciante herido. Hechos judiciales. Esto ocurrió también el día miércoles. Dos sujetos motorizados interceptaron a esta persona que recogía a su hijo de 7 años.
3: El menor quedó en medio de la disputa.
2: ¿Usted se alcanza a imaginar el shock?
3: No, Dios.
2: De este menor de edad.
3: Este menor de edad, total. Dios bendito.
2: A nivel regional, lo de Curumaní. Las autoridades adelantaron operaciones y lograron la captura de alias Manuel, señalado como presunto cabecilla de zona de la subestructura Ferney Antonio López Polo del Clan del Golfo. Ahí en Curumaní se registró por unidades de la policía este operativo. La persona registra antecedentes. Las autoridades establecieron que el hombre tenía una orden de captura vigente por el delito de concierto para delinquir agravado con el propósito de cumplir condena judicial.
3: Ok.
2: Señor comandante, le seguimos dando la bienvenida a Valledupar, teniente coronel Raúl Pérez Aramendis, pero señor comandante, a ver si de pronto este cambio...
3: Que se note.
2: Bajar un poco la situación de inseguridad que se vive en Valledupar y todo el departamento del Cesar. Porque no solo el Valle, esto en el país está con incontrolable, ¿yo? Incontrolable.
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2: Nos estamos preparando para recibir en esta mañana, ya les daremos aviso, pero según lo anunciado por su manager, el Negro Mendoza, la visita hoy en temprano es más bacano del Pluma Blanca.
3: ¡Vamos, Pluma!

0: Quiero anunciarles también, señoras y señores, que en horas de la madrugada llegó a Valledupar el compositor Efrén Calderón, autor de Un Mundo Sin Planetas, la canción que aparece también en este álbum musical. Este señor poeta sanjuanero tenía sus ratos. Quiero manifestarlo. A esta sede no había llegado nunca. Y la anterior sede de Olímpica Estéreo, no recuerdo exactamente cuál fue la última vez. Oriundo de San Juan del Cesar, con una exitosa trayectoria de éxitos. Y ahora con esta nueva canción. El maestro Efrén Calderón llegó a Valledupar en horas de la madrugada y ha anunciado su presencia en algunos minutos aquí en Temprano es Más Bacano, presencia que va a ser compartida con la llegada de el Pluma Blanca, Churo Díaz.
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2: ¡Oye! ¡Qué sabor!
0: Más hechos de nuestro folclor, mucha atención. Este fin de semana se va a realizar el segundo festival musical y gastronómico La Negra Cipriana. ¿Va para ella?
3: Claro que sí.
0: Vamos, Cami.
3: Vamos con todo, okay. Vamos con todo.
0: Cuatro vientos arrancan desde hoy, Conis.
3: Sí, señor.
0: Viernes, sábado y domingo, ahí van a estar los concursos de acordeón infantil, acordeón juvenil, acordeón aficionado, canción inédita y piquería. Hoy estará Canco Suárez con César Solano. Mañana Yader Romero, Martín Elías,
3: super.
0: Iván Becerra y Benny Charris.
3: Buena, buena, buena.
0: El domingo.
3: ¿Quiénes van?
0: Mono Zabaleta.
3: Sabor.
0: Farid Leonardo.
3: Sabor.
0: Oscar Prince.
3: Sabor.
0: Mao Mosquera.
3: Vaya.
0: Saludos a todo el personal de la región de Cuatro Vientos. Están siempre en la sintonía. Especialmente a la presidenta de este festival, Marlene Daza Arias. Atención, Yader Romero. Con su agenda de presentaciones, hoy se presenta en Bahía del Sol, Vía al Mar, y mañana en Cuatro Vientos. Según el mensaje que nos envía el manager John Torres, que anuncia también la llegada de Camilo Guerra al equipo de trabajo de,
3: qué bueno, qué
0: de
3: bueno.
0: De Romero.
3: Qué bueno, hombre.
0: Buen acierto.
3: Bien, bien.
0: Buen acierto.
3: La cabezazo.
0: Un cabezazo.
3: Un cabezazo.
0: Cami, mira. Se echó la pulida y todo.
3: Ah, me eché el labial, tú sabes.
0: Preparó.
3: Que viene Rey Guajiro, viene Efrén Calderón, estoy esperando como caiman en Boca Caña.
0: No, ya el compadre Efrén ya.
3: Efrén, apurate.
0: Ya viene.
3: Te estoy guardando café.

0: ¿O no?
1: Nada, que mire el mono. Ahora sí.
0: ¡Monaco!
1: Aquí está todo volumen.
0: Ya, ahora sí le coloqué a todo volumen. ¡Mono!
1: Te veo bien.
0: Café.
1: Oh, el mono es un experto barriendo.
0: Oh, te voy a llevar para la casa para que me lo barráis.
1: Las personas que quieran contratar a alguien experto en barrer el frente de casa, ahí está Richard. El mono Palencia. Oh, experto el mono. ¿Qué
0: mono,
1: estilo tiene?
0: Para barrerme la casa.
1: Para barrer el frente, oye.
0: Mono.
1: Se pone de moda una vez más esta canción.
0: Pagando poco.
1: Pagando poco. Hueva.
2: Son cosas que no me...
0: Mi querido es el David Aguilar. Oye, es el David. ¿Cómo andamos de calor? Buenos días.
2: Muy sonado.
1: Póngale sabor este viernes, compañera, por favor.
0: Sí, por
1: póngale
0: favor.
1: Sabor.
0: Viernes,
1: tenga
0: fin de semana.
1: A ver. Buen día, señores. Buenos días. Está sonando la alegría del colombiano. ¡Oh!
0: Cami ahí el don, Cami, recíbeme ahí el café, a pedo, por favor.
1: Valencia con 5 termos de café para Connie.
0: Se lo he enviado.
1: 5 termos.
0: Ay, Dios mío.
1: Hoy estamos felicitando de cumpleaños. Vamos a felicitar a Nicole de la Osa Valenta. Nicole de la Osa Valenta, oyente en sintonía de Olímpica Estéreo, está hoy de cumpleaños. Vamos a felicitarla de parte de sus padres, Julio de la Osa y Margarita Valenta. Sus hermanos Emanuel y Julio de la Osa Valenta. Esta hermosa familia está de fiesta hoy, el viernes 22 de mayo, celebrando el cumpleaños de Nicole de la Osa Valenta.
0: Se reporta Andrés Pedroso dando los buenos días. ¿Qué dice por acá Andrés Pedroso?
3: Sí, Connie, porque estos recibos están llegando de alto, carísimo. Hay que hacer, ¿qué hacemos, Connie? ¿Qué hacemos con esta calor, mejor dicho? Estamos... al borde del... será de la locura.
0: De la locura, manito.
3: Buenos días, Connie. ¿Cómo me naciste, Connie? Hay que volver el tiempo de antes, Connie. ¿Cuál? Aprender los mechones como hacíamos antes. Puro mechón. De ACPM y de petróleo. Bendiciones, Connie. Dios bendiga.
0: No, va a tocar. Es que de verdad va a tocar. Va a tocar. Como va la situación, yo voy a eso más allá que acá. ¿Quién más se reporta? Estén de cumpleaños. Yoli Luz,
1: se ha
0: Erika.
1: La venta también de abanicos.
0: Sí, sí, bastante, bastante, bastante, bastante. Vamos a felicitar a Arely Sánchez. Se encuentra hoy de cumpleaños de parte de Jairo Junior, de Carlos, de María, de Eva, Yahaira, Farud, Isaac, Sofía. Los mejores deseos de parte de toda su familia. Bendiciones para mi querida Arely Sánchez en la sintonía de Olímpica Estéreo. Temprano es más bacano. Se metió el pluma blanca, sí,
1: blanca.
0: Señor.
1: Ya le vamos a ir ambientando cuando, en qué instante llegará todo el equipo azul y no el de Ape, sino el de Churo.
0: Y que hay que hacer la claridad. ¿Quién más por acá se reporta? Temprano es más bacano, buenos días.
4: Buenos días, mi Connie, mi amor, ¿cómo amaneciste?
0: Bienvenida, buenos días.
4: Mi amor, pendiente de invitarte a mi casa, por ponerte el aire, pero no he podido. Salud me lleva mal, no me lleva jodido.
2: ¡Ome, por favor!
0: Y eso que hueve. Todos se están reportando,
1: no
0: recuerda.
1: He podido invitarla porque no hay luz.
0: No, y yo sin lupa yo no voy a agarrar. Sí, olvídate.
1: Calor.
0: Y yo con estos pelos largos azules, mano, voy a ir así con calor. Y con eso,
1: el próximo domingo se va a realizar,
0: ¿sí?,
1: en Valledupar un importante evento deportivo.
0: Ah, sí.
1: La Night Run.
0: Ah, claro.
1: Una carrera nocturna desde las 7 de la noche el próximo
0: sí,
1: domingo.
0: Sí, señor.
1: Faltes esta cita. La Valledupar Night Run se vivirá desde la Plaza Alfonso López por las calles de Valledupar, donde muchos ya están inscritos para participar de este evento deportivo al cual Olímpica Estéreo los invita. Valledupar Night Run.
0: Yo estoy lista. Eso va a ser mucha corredera, la comida de yo, pues. A correr se dijo.
1: Llegaste tarde a la sintonía, Monín, porque desde hace
0: pasó,
1: rato.
0: ¿Qué pasó, Monín?
1: Monín, lo estoy felicitando hace rato, pero
0: no, Monín.
1: Tarde ahí a la
0: no
1: sintonía. No
0: sé lo que está pasando, Monín.
1: Está de cumpleaños. Los Monín. Hermanos, Eduard José y José Roberto Ramos, el Monín, y su hermano están de cumpleaños. Queremos felicitarlo de manera muy especial. También a los Tata Romero. Felicitaciones en su cumpleaños. a Rafa Romero, Rafael Romero. Feliz cumpleaños también estamos deseando. En temprano es más bacano.
5: No me sufone, señor. No, pasó, ¿quién me va a cantar? Usted no me va a mandar a mí a cantar. No, señor.
0: Se me jugó, se me jugó. Está embejucado.
5: Aquí me voy, bueno, me voy a este pueblo.
1: Calor que lo tiene así.
5: Embejucado. Aquí me voy a las 4 de la mañana, a las 5.
0: Sí, bien.
5: Cantando.
0: Cálmese.
5: Pero usted no sea tan sapo, tan lambón.
0: ¡Ay!
5: ¡Marica!
6: Hay que tomar agua, que esto está caliente.
5: A ver, ¿qué dice?

0: Es viernes.
1: Vainas tensas, se siguen reportando de diferentes barrios de Valledupar sin agua y sin luz. No estoy sulfurándolo a ustedes, señores. Estoy hablándole a la audiencia que en muchos sectores no tienen agua ni luz.
2: Con mucho gusto, aquí voy a las 4 de la mañana a las 5.
1: Sí, pero sabroso porque tiene planta.
0: ¿Qué quieras? Pues.
2: No sea tan saco, tan lambón.
1: Ya, que vaina se marió el cacique.
2: ¡Marica!
0: ¡Ay, bañase!
2: ¡Dice!
0: ¡Carajo!
1: Se activó el reporte a nuestro WhatsApp, el 321-6199-937. Justin Páez dice, voy de azul.
0: De azul.
1: Ah,
0: el azulejo.
1: Cualquier está de azul.
0: ¿Quiénes están reportando para la FM?

0: aquí al 321-6199-937. A ver, cacique. Ah, no, este es Churro. Pero ahí habló el cacique. No, ahí habló el cacique.
1: Ay, Dios, me vas a hacer el día hoy.
0: A ver, olimpiquistas. De corazón, saludos a la señora Rosalía Mejía de Quintero, a Mariela Quintero en la urbanización Los Mayales. Están con temprano, es más bacano. Jacqueline Quintero Mejía. Agente educativo Los Venados. Zona de Los Venados. Dice por acá, voy con Churro. No, Churro quedó en llegar temprano, estamos esperándolo. Lo estamos esperando. Qué hermoso despertar con ese disco del más grande de Diomedes Díaz.
1: Ah, tú sabes que esos son niveles de niveles. Niveles de niveles.
0: Mañana está.
1: ¡Ay!
0: Esta imagen se la envía a usted, ¿vio? Esta imagen se la envía a usted.
1: Porque son no, así. No, vamos a escuchar. Okay. Okay.
2: Buenos días. Saludo muy especial para mi pueblo Media Luna César.
1: Vaya.
2: De parte de Jason Telles, el morocho, desde Santa Cruz de la Sierra, en Bolivia. Aquí está haciendo frío.
1: Ok, acá está haciendo calor.
0: Yo me desde Jesús Mendoza, también con la sintonía hasta ahora. Dice, de azul, churista, firme. Con el pluma blanca.
1: Que hoy es el día, suénelo. Es que va a sonar.
0: Va a sonar, tranquilo.
1: Va a sonar, no sonar. Calmaos, pueblo.
0: En San Juan del César, también están en sintonía a todo volumen. De Olympic Stereo, en el barrio La Pista, en La Paz. Por acá dice buenos días, en sintonía desde Aruba, Ney Mendoza Bullones.
1: Ajá.
0: Frank Ney Mendoza, John Jairo Vides, Alvarino del barrio Villacastro, y con el pluma blanca, Churro Díaz.
3: Hoy todo el mundo dice que eres la más buena.
0: Así que para esa actividad les aseguro que no quitarán la luz en esas rutas por donde, si para la ruta no van a necesitar luz. Se van a correr en las calles. ¿Qué tiene que ver la luz con lo de la carrera, mi hermano? ¿Qué tiene que ver la luz con lo de la carrera?
4: Con mucho gusto.
0: ¿Ah? Para eso no necesitan luz. O las personas para correr necesitan luz.
1: Que yo sí.
0: Manuel Mendoza está en sintonía de Olympic Stereo. Ahí desde San Juan del César.
1: Oh, hay una, pues. A ver. Después de tantos años.

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0: 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Las 6 de la mañana con 41 minutos, Parito Ortiz con la canción Para que no me olvides.
2: Yo me voy de perreo de una.
0: Suéltalo.
2: Ah, perrear, pues, a perrear, ¿qué dice?
0: Este combo que ya se prepara, ya están en los preparativos ahí el gran Fabián Renal.
2: Ah, ya.
0: Justin Páez con la coordinación general de Tobías Fragoso.
2: Hoy tenemos permiso de María José, Tommy. Hoy tenemos permiso de María José. Hoy tenemos permiso.
0: Vamos pintando la cosa entonces.
2: Sí, señor.
0: Para lo que se va a vivir hoy en horas de la tarde, el gran encuentro churista desde las 4, ahí en el antiguo sector conocido como los kioscos de la Ye, donde se unen las avenidas Simón Bolívar y Pastrana para el gran recorrido por toda la ciudad. ¡Recorrido churista!
2: Ahí está la móvil olímpica presente.
0: Todo de azul.
2: Sí, señor. Todo azul. 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Y Casa Ferrandi, como siempre, colocándosela bien, ahí presente en la móvil.
0: De Elba Bonet, ahí con todo.
2: ¡Tan lindo!
0: ¿De qué hoy es el menú? ¿De qué?
2: ¿De qué será?
0: Arroz de cerdo.
2: ¡Ay, ya, papaya!
0: Se le quedó bacanísimo, oye, ¿eh?
2: ¡Ah! Mi amor lindo de mi corazón. Me alegra verte, muñecona.
0: ¿Cómo está mi dama? Me gusta mucho verla. Un abrazo inmenso para ustedes. Bien, comienza a llegar al Combo Azul los preparativos de la gran fiesta que se va a vivir aquí en el barrio obrero, en la sede de Olympic Stereo, en la calle Iván Villazón, con el ambiente churista.
2: Hasta cuando salga el sol, o se vaya el sol más bien. Recuerden todos nuestros oyentes que con la palabra San Telmo hoy también pueden participar, FM.
0: Si tiene una celebración especial, por ejemplo, hoy los seguidores del Pluma Blanca, Churo Díaz, se pueden inscribir al 321-6199-937 con la palabra San Telmo. Fácil. Inscríbense al templo y la pregunta, ¿qué celebra? El lanzamiento de... o la salida del nuevo álbum de Churo Díaz, el Pluma Blanca.
2: Me gusta este comentario y lo voy a decir tal cual como lo escribieron por acá. Herda Javier, usted tiene el don, todo lo que pone se pega, mucha vaina buena ese churo. Está recogiendo todo lo que salió del 2026.
0: Tú sabes que... ese comentario lo recibo con agrado. Muy amable, muchas gracias. Usted sabe que eso da rasquiñita, ¿oyó?
2: Bueno, y si la rasquiñita que se echa en caladril y si no le sirve el limón con sal en cruz.
0: El primo hermano Rafael Nicolás Maestre. Ella, primacho. Dice que ya está listo para el encuentro churista.
2: ¡Ah, con toda!
0: El primo hermano Rafael Nicolás Maestre dice que va con todo el encuentro churista hoy desde las 4 de la tarde.
2: ¡Nada, pitica cortica!
3: ¡Tiernos!

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0: Si tú estás aquí, esta canción es de Reinaldo El Chuto Díaz. Por primera vez, Binomio de Oro de América. ¿Tiene en cuenta este compositor?
1: Con dos canciones.
0: Ya habían grabado. Sí, vamos a grabarle dos.
1: Fue doblete.
0: Este álbum saldrá también para el mes de mayo, según lo ha anunciado el mismo Israel, que adelanta una gira de presentaciones al lado de su hijo Israel David. Y oiga ese canto de este muchacho, el hijo del pollo, con la canción de Chuto Díaz.
1: Si tú estás aquí. Muy bien logrado. Bueno, con esa.
0: Óyala.
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0: Me gusta la genialidad del intro que hace pollo Isra en el acordeón. Óigalo.
1: Sí. Es por esa línea,
0: Genialidad del pollo.
1: Ay, Dios.
0: ¿Ah?
1: El mejor del mundo, tú sabes que, ajá. Internacional. Van llegando los seguidores de Rey Guajiro. Churo Díaz.
0: Combo churista.
1: Han activo.
0: Comienza ya a aparecer el combo del Pluma Blanca. El combo churista. Todo el ambiente bacano que se va a vivir en esta mañana de hoy, viernes 22 de mayo. En los estudios de Olímpica Estéreo, también en breve, la llegada de ese gran poeta, Efraín Calderón. Todo esto se vivirá. Churo Díaz, Elías Mendoza y toda una fiesta azul. Pluma Blanca.
1: Vaya que sí, fiesta vallenata, fiesta de nuestro folclor. Le damos de una la bienvenida a Beto Zabaleta FM.
0: La camisa de Fabián Renal es un azul, pero no es un azul churista.
1: ¿Es un azul qué?

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3: Ok, aquí XR. ¿Qué pasó, jefe?
4: Pendiente de el Pluma Blanca, señores.
3: ¿Cómo se llama?
4: Churo Díaz, Pluma Blanca.
3: ¿Cuál es tu ubicación exacta?
4: Aquí en el barrio Obrero, en Olímpica Estéreo, mi señor. Pendientes y listos ya.
3: ¿Cuánta gente llevo?
4: No mucho porque el calor está bravo.
3: Aviso a los demás X.
4: Hágale, avísele.
3: Jefe.
4: Señor.
3: ¿Y en qué camioneta vamos?
4: En la de la comadrita Claudia Ponte.
5: Esa.
4: Véngala.
3: Están blindando por lo que pasó con los de Sinaloa.
5: La de Gaby, entonces.
4: La de Gaby.
5: Va la de Gaby.
4: Venga, hágale. Pues.
5: Ay, va, pues. Hágale, de una. Hágale. Soba.
4: Aquí está, señoras y señores. El sonido característico de nuestra alfombra naranja. El sonido con el cual identificamos la llegada a Olímpica Estéreo de una gran celebridad de la música y la radio. Y en estos momentos nos permitimos darte la bienvenida al Pluma Blanca.
6: ¡Churo!
4: ¡Señoras y señores! ¡Vaya Pluma Blanca!
6: ¡Olímpica Estéreo!
4: Elías Mendoza, bienvenido también.
7: ¡Ay,

0: Hola,
1: ese pelo fue para hoy, compadre.
0: ¿Ah? Ese pelo está ahí.
1: No sé, donde ustedes lo consideren, compadre Elías también. No sé, sí, señor.
0: Ahora sí.
1: Bienvenido, por favor. Permítame.
0: Ahora sí, listo.
2: Compadre, buenos días. Buenos días. Un saludo bien especial a todos los oyentes de Olímpica Estéreo en Valledupar, en toda Colombia, en todo el mundo. Felices, compadre.
1: Sí, contento. Señor. Igual, Elías. Bienvenido, señor.
3: Gracias, Javier. Buenos días para todos los oyentes. De verdad que muy contentos nos sentimos con esta nueva producción titulada Pluma Blanca. De verdad que es una bendición para nosotros.
1: Eso sí ha caído bien, ¿no? Hay un... a ver si le bajan un poquito al monitor en la parte externa, como tenemos aquí a los protagonistas de la noticia. Pero le cuento que eso ha caído muy bien, este álbum.
3: Gracias a Dios.
1: Usted imparable con esos arreglos, Elías.
3: Gracias, hermano.
1: Quiero felicitar porque usted nos sorprende cada vez que sale un nuevo álbum de Juno Díaz. La sorpresa es grata con ese sonido que usted le da en el acordeón.
3: Así es, Javier. La bendición de Dios está con nosotros, claro. Lo importante que le da sabiduría a uno para hacer esos arreglos.
1: Gaby, ¿cómo estás, mi amor?
4: Buenos días.
1: ¿Y la cría, compadre?
2: Compadre, bien, contento. Ahí trasnochándonos, pero bien. El hombre salió... Está sanito, compadre, comelón, está gordote.
1: Bendito sea Dios. Arranquemos entonces con esta ya la presentación oficial de este álbum musical. Y sean ustedes los encargados de darle esta apertura. Tenemos desayuno para brindarle a los seguidores. Que venga el ambiente churista, por favor. Y le anunciamos a todos los que transitan por las calles que va a haber congestión aquí en la...
0: Ay, bastante.
1: Aquí va a haber congestión porque se metió el churismo.
5: ¡Lo nuevo!

0: Lo vamos a activar.
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1: Tú sabes que...
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0: A John Gómez y su esposa le damos una cordial bienvenida, están en Valledupar desde ayer. Un abrazo grande, John. Hoy todo el valle está modo azul con el Pluma Blanca y están tomando Masgan, preparándose porque la jornada es larga hoy. La jornada.
1: Muy larga.
0: ¿Y usted por qué se ríe?
1: Ay, porque yo necesito mis Masgan, así que apúrate. Tráeme mis Masgan, a mi favor, Alfredo. ¿Sabes qué me dijo Claudia? 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
0: A ver, adelante.
1: Está el churismo, mira eso, qué
0: adelante,
1: bonito.
0: Comadrita, adelante, por favor.
1: Vengan para que se tomen la fotito, compadre, van
0: la
1: circulando.
0: Las canciones, el sonido, Elías, es que todo conjuga. Para la fecha también, la indicada, la especial, sí, mes, sí, de mayo.
1: Faltó
0: festival. Después de un festival.
2: Después de un festival. Bueno, compadre, recuerda que yo había anunciado que salía en diciembre, pero...
1: no dejaste pariendo.
2: La verdad es que mucho trabajo, compadre. Entonces no había tiempo de meternos a estudio, concentrarnos de la mejor manera, porque yo sé que hacer un álbum es un compromiso bien grande, sí, y además que venimos de un álbum tan fuerte como fue el Fuete.
0: Muy bueno.
2: Que todavía sigue sonando y sigue gustando. Entonces era de concentrarnos bien. Pero mientras tanto fuimos trabajando pues lo que era tarima, y en los tiempos libres escogíamos canciones, hacíamos arreglos, sí, buscamos canciones. Hicimos un equipo de trabajo bien bonito, bien, como siempre, bien. Un equipo bonito con Hugues Martínez, Tacabana, Elías Mendoza, que espectacular los arreglos.
0: ¿El de la guitarra?
2: Claro, claro, Ariel Bautista, Ariel, también estuvo ahí, bueno, pero firme, firme, firme, firme, firme. Javier Mundo, que también ocupa un lugar muy especial en todas las producciones de Churo Díaz y Elías Mendoza. Y Dios, que estuvo ahí,
0: sí,
2: a la cabeza de todo.
0: Metiendo su mano.
2: Sí, señor.
0: Padre Elías, ¿usted quiere recomendar alguna canción a su gente en San Diego para arrancar así con esta fiesta?
3: Compadre, a mí la que me gusta es Calencho.
1: Calencho, Calencho, Calencho.
0: Déjeme decirle que tiene buen gusto porque esa se metió.
1: Se metió.
0: ¿Oyó? Calencho se metió.
3: Sí.
0: Sala el compadre Tico.
2: Tico. Exacto. Mercado, compadre.
0: El hombre nos tenía acostumbrado a una línea
2: romántica,
0: suave, y esta vez se vino con algo alegre. Pero... Y Calencho, compadre Tico, se metió.
1: Sí, sí, sí. Calencho. Calencho tomó juez más gan, ¿oíste?

0: Entonces,
1: el Pluma Blanca al lado de Elías Mendoza. Salieron ahí a la terraza tropical Jorge Oñate de Olympic Estéreo para darle inicio ya a la jornada con el desayuno que se va a ofrecer a todos los que vienen llegando. También estamos haciendo entrega de gorras, camisetas. El profesor Harvey Olivella.
0: ¿Qué dice el profe?
1: Nos recuerda la actividad para mañana en el CAS.
0: ¿A qué hora?
1: Día de las Madres, 4 de la tarde, ¿no?
0: ¡Estás lindo! Parece que te quiero.
1: 4 de la tarde, ¿no?
0: Bueno, a las 4.
1: Diana, ¿y tú cómo estás, mujer? Bien.
0: Diana, bien. Liana no se pone vieja, qué bonita, no, carajo. Dame el elixir de la juventud.
1: Ella es de nuestro precio.
0: ¿Estáis viendo?
1: Ella es de nuestro precio y de nuestro corazón.
2: Vaya, qué sabor.
1: A ver, los oyentes, ¿cómo están ahí reportándose? Ahí viene Pluma Blanca.
0: Ahí viene Pluma. ¡Vamos, Pluma Blanca! Ya le dio el arranque allá a la entrega oficial del arroz. El menú, arroz de cerdo. Delicioso, exquisito, sabroso.
1: El ambiente de John, que se habla del parque, se habla de todo. Bueno, el compadre John, compadre Tico. Y ya hay minutos.
0: Viene Tronco invitado.
1: Tenemos un señor invitado esta mañana también. Eso va a ser en minutos. Ya, Gaby.
0: ¡Gaby! Nuevamente, Gaby, si está bonita, carajo, sobri. Ah, sí.
1: ¿Probaste? Eso
0: que es Gaby. Oye, Gaby.
1: Muñequito.
3: Se viene para el valle porque vuelve y sale.
0: Sí.
1: ¿Probaste? Eso que es
0: Gaby.
1: Oye, Gaby. Muñequito.
3: Se viene para el valle porque vuelve y sale.
1: Ahí viene el Pluma Blanca.

0: que compadre, uno sin el público, pues no es nadie, no es nadie. Y, ellos son merecedores de eso.
1: El público castigo, yo.
0: Claro, y ellos son merecedores de todo lo que hace uno por ellos, de darle esos detalles, como una foto, regalar una camiseta, una gorra, darle ese abrazo especial, devolviéndole un poquito de la grandeza,
2: del cariño
0: y la grandeza que ellos nos han dado a nosotros. Igual, compadre, con ustedes, con los medios, digo que es algo muy importante y principal en la carrera de un artista.
1: Mire, se me lo expresó ahora para el festival Carlos Vives, quien desde los Estados Unidos hicimos una entrevista en directo para el lanzamiento de su nuevo álbum. Que para mí la radio sigue siendo tan importante hoy como antes.
0: Fundamental, compadre, fundamental. Eso es echarse mentira el que diga, sí. El que diga que no está mintiendo. No, sí, habrá muchos, compadre, que se meterán ese tema en la cabeza, pero que va.
1: Importante que ustedes, Churo, Elías, siguen creyendo en la labor de la radio, y le dan esa importancia, sobre todo a esta emisora olímpica.
3: Yo no la quito del carro. Yo no ando por ahí que Bluetooth y que nada, en la radio.
1: Olímpica.
2: Que yo le decía a él.
1: Que el combo sandiegano se reportó con el cabeza del profe Harvey Oliveira.
2: Mira,
1: ¿no?
2: Tú.
1: Profe Harvey.
3: Ese es mi hermano.
1: ¿Cuál canción?
2: ¿Cuál?
1: Estate tranquila, mamá. Habéis gritado bastante.
0: Compadre, hay muy buenas canciones.
1: Comete el arrocito tranquilita ahí.
2: ¡Lájate, hija!
1: ¿Cuál, compadre?
0: Hay muy buenas canciones, compadre, pero vamos a dedicarle a Valledupar la canción que me gusta mucho, que es de Frank Calderón.
1: Uy.
2: Ay.
0: Y está dando de qué hablar en las redes.
1: Oiga, Fren, ayer al mediodía.
0: Yo lo escuché, cuando le hizo la llamada.
1: Ya llegó a Valledupar en la madrugada.
0: Hombre, qué bien. Maestro de maestros.
2: Vení rápido, Fren.
0: Esas letras que son muy pocas de encontrarse uno por ahí en el camino. Pero gracias a Dios me dio la oportunidad de hacer este tema.
1: Bien logrado y que lastimosamente no fue ganadora en el Festival de San Juan, quedó en segundo lugar.
0: Okay.
1: Y qué cancionón de Aaron por fuera.
0: Cancionón.

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2: Ay, a la camioneta Claudia Ponte ahora está ahí encargada de unas pañoletas. Ella... 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

0: Pedro, usted me va...
1: Especial el encargado.
0: Usted me va a ayudar con este recibimiento, yo, con el sonido característico de la alfombra naranja, tal como lo hicimos con usted.
2: Espérate.
0: Ahora...
1: Probando.
0: Usted va a ser el encargado de darle la bienvenida.
1: Coordinador, por favor.
0: A este personaje que llega a la cabina de Olímpica Estéreo Valledupar. Yo quiero recibir y le vamos a dar un enorme aplauso. Aplauso grande.
1: Ay, Dios. Ay, güey.
0: La compadre querido.
1: Ay,
0: carajo. Ah, qué alegría, qué dicha verlo de nuevo, compadre, y darle un abrazo.
1: Ay, Dios.
3: Alejandro de frente.
1: Lo que Dios nos regala bendito, el folclor, Dios bendito.

0: Pues hermano.
1: Siéntese ahí, por favor, compadre. Siéntese ahí. Pare, chulo, echa la silla para acá. Padre, bienvenido, bienvenido de corazón, yo. Bienvenido.
2: Muy buenos días, Javier. Buenos días a todos. Padre Chulo, buenos días. Y a esta audiencia grandísima que tienes, que siempre has conservado a través de tantos años.
1: Hay un sonido por ahí, algo sonando.
3: Sí.
1: Usted tiene la emisora ahí por la aplicación. La aplicación. Compadre, ¿es la primera salida que hace usted a nivel de medios?
2: Sí, claro. Sí. Ah, okay. Después de 25 años, pues...
1: Qué honroso para nosotros, ¿eh? Así es. Muy honroso. Y, por favor, bienvenido. Bienvenido. Sabemos que no ha sido fácil.
2: Sí.
1: No ha sido sencillo. Pero hoy un día usted lo hace con esta canción de su autoría. Y es un poema que le regala a usted... A todos sus seguidores, Efraín Calderón.
2: Gracias, Javier. Realmente, pues, en este arte difícil de la música, construir la obra también es complicadísimo.
1: Sí, sí.
2: Y yo admiro a cada pieza de folclore vallenato, por cuanto nosotros venimos de una manera casi que empírica. Nosotros no vamos a conservatorios. Es una creatividad innata. Un sentir, yo conozco la descendencia de Elías, y es un manantial, sí. Un brote de musical.
1: Que le decía eso precisamente hace unos minutos, sí. Que no sé por dónde saca tantos, sí, arreglos bonitos.
2: Yo conocí a Andrés, tío de ustedes, y me enseñó allá en la tierra del Atico sus acordeones. Y cómo enseñó a Colacho, a su hermano. En fin, es una descendencia grandísima de folclore.
1: Bueno, bienvenido. Vamos a estar un tinto, compadre.
2: Sí, sí, ¿sí? Claro, no, que
3: por
2: sí.
3: Favor, me lo atiende Yoli, por favor. Yoli, me lo atendéis. Me lo atendéis bonito.
2: Los elogios a Churo. Nuestra edad es distinta, diferente, lógico. Yo compartí mucho con familiares de él. Conocí a los niños. Con Romualdo.
1: Lo conoció, pero no alcanzó a Daniel a grabarlo. No, no. ¿Estaba usted al ruedo todavía?
2: Yo salí en el 86. A Roberto sí le grabó, porque a mi hermano, porque...
1: Salió con el binomio, con Rafael Orozco.
2: Yo salí con el binomio, tú no notas.
1: Sí. Ojo que ese espacio lo tenemos más adelante mientras, correcto, nos dedicamos aquí ahora al Churro.
2: Exacto, sí.
1: Mire, dedíquele una vez más su obra musical incluida en este álbum, El Pluma Blanca.
2: Bueno... Con todo el intento y el esfuerzo que hice para crear esta obra, así mismo se las presento con el mayor gusto, cariño y placer. Un mundo sin planetas.
4: Y Juan Mateo, el

0: Lion Baby.
1: Un abrazo enorme también, la gran sintonía a Alex, ¿quién? Alex Calderón de San Diego. Está el combo sandiegano apoyándole a Mendoza. Se ha venido el profe Carmi Oliveña. Y esta agradable presencia la anunció ayer de la gran Milena también.
0: Milena.
1: Párele, ella fue una larga temporada mujer de Poncho Zuleta, ¿yo?
0: Ella.
1: Milena, compadre Churo.
0: Milena Rosado.
1: Fue mujer de Poncho. Una larga temporada. Sandy.
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1: Vamos a seguir con Parechuro consintiendo al Valle con cada una de las canciones. Ya más adelante tendremos el espacio ahí para compartirlo con el maestro Efrén Calderón, que nos visita en la mañana de hoy.
2: Claro que sí, compadre. Quiero agradecerle a toda la gente que está allá afuera, que vino a acompañarme, compadre, a darnos ese abrazo de respaldo, de cariño, de apoyo, darle las gracias.
1: Prendido ahí en la parte.
2: Sí, externa. sí, es algo que motiva, compadre, nos llena de fuerza, de,
1: sí, señor,
2: de voluntad de seguir adelante. Quiero aprovechar, compadre, también el espacio. Hoy está cumpliendo mi mamá, hombre, cumpliendo años mi mamá, Miriam Laforí.
0: Permítame, vamos a colocarle los mariachi.
1: No, buscar a todos los artistas.
0: Por
1: tenemos
0: favor.
1: Mariachi, bolero, vallenato, de todo para el cumpleaños de su mamá. Hágame el favor ahí, producción.
0: De una, sí, señor. Ah. Nos vamos con bolerito arrancando para celebrar el cumpleaños, hombre. ¡Ay, a sabor!
1: Hágale usted la dedicatoria a su mamá.
2: A mi madre.

0: todos tus amigos.
1: Abrazo de bienvenida, Karen Dayana. ¿Cómo está? Un gusto enorme. Un placer tenerla también, hija del compadre Frank Calderón. Bienvenidos a Olímpica Estéreo con este ambiente del Pluma Blanca.

0: dice: antes que salga el sol, le corto el hilo a esa piazo de cometa. Poñona, que hiciste tú, churo, ¿eh?, con esa canción, ¿eh?
1: Tony, sabroso, sabroso. Esa canción se viralizó. Y tengo una anécdota de esa canción. Esa Mírala. Canción entró de último, estaba por fuera.
0: ¿Cómo?
1: Sí.
2: La de Carlos Amariz.
1: Sí, y es que ya le tenía una incluida, compadre. Y se me dio por cantarla en vivo.
0: Pedacito.
1: Y comenzó a regarse el pedacito eso por todos los lados. Y nos tocó meterla. Y fue de gran agrado para todo el público.
2: Bueno, bien por la canción, pero acuérdese que usted bosteza en un escenario, lo graban y eso se viraliza también. No se preocupe por esa parte. Oye, el doctor Iván Murgas ahí en la sintonía, muchas gracias. Dice: excelente álbum, El Pluma Blanca. Hay canciones para todos los gustos. Felicitaciones para el Churo, para Elías Mendoza y todo el combo que está disfrutando el médico Belisario Buitrago. También la sintonía, el compadre Leo Durán. Nuevamente para Alex Calderón y todo este combo que dice presente con El Pluma Blanca.
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2: 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Lo nuevo del Churo.
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0: vamos a churiar.
1: A ver, compadre, ¿cómo va el movimiento ahí en las redes?
2: Compadre, una locura. Yo se queda uno impresionado de ver tantos buenos comentarios.
1: Sí, señor.
2: Y de todas partes del mundo, pues la gente emocionada, escuchando. Algo que apenas salió ayer, compadre, ya la gente comienza como a metérselo en el corazón y eso es algo que enorgullece
0: al artista. Corrija, FM.
1: Lo corrijo. Salió ayer oficialmente, pero el miércoles fue, le hicimos el lanzamiento.
0: Sí, señor.
2: Ojo, compadre, dale las gracias también a todos los que asistieron ayer a la rueda de prensa.
1: Bien.
2: Me sentí feliz, muy contento, el apoyo del medio vallenato, de la gente que vino de afuera también a acompañarnos. Dale las gracias. Que a pesar, compadre, que estaba cayendo gota, que estaba el tiempo mojándose, y yo también, nadie se movió, siempre bacano. Estuvo ahí pendiente de lo que todo lo que pasaba.
1: ¿Se echó su mojadita usted?
2: Sí, claro, sí. Compadre, tocaba ahí con una gotica, pero...
0: Leve,
2: pero estaba mojando, y eso es algo que hay que agradecerle al medio vallenato,
0: claro.
2: Al medio que vino fuera de Valledupar también, darle esas gracias, darle ese abrazo lleno de cariño.
1: Sí, señor.
2: E invitar, compadre, me disculpa, invitar al churismo, a todos los amantes de la música vallenata que nos acompañen hoy también.
0: Vamos a churiar.
2: Hoy a partir de las 4 nos vemos ahí en los antiguos kioscos de la Ye, donde están las dos avenidas, pues ahí voy a estar con todos mis seguidores, con todo mi churismo en pleno.
1: Hay un recorrido por diferentes sectores.
2: De ahí arrancamos, compadre, hacemos un recorrido bonito, sano, en orden, porque así debe ser. Que vayan, que se llevan su camiseta, su gorra, sus detalles, y ahí estaré dándole ese abrazo sincero y lleno de cariño a todo mi churismo.
1: Compadre, ¿quién va a estar presente también en la caravana o a San Juan?
0: Él se va conmigo.
3: Te vas conmigo. Actuar y participar.
0: Por favor.
1: Te
0: vas conmigo.
3: Que sea para siempre.
0: ¡Amén! Cuando salga el sol. Me salió general. FM, seguimos de recomendaciones.
1: ¿Sabe por qué el piropazo del compadre Fren Calderón?
0: Tira la plena.
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0: ¡Ah!
1: Y ese hombre está abrioso.
0: Ah,
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0: Venga, ese es un saludo ahí.
1: Pantera que llegó.
0: Pantera.
1: Una pantera,
0: vio.
1: Mira.
0: Mientras él va saludando, yo voy dando acá el
1: te
0: inicio.
1: Un compositor nuevo, colega.
0: A ver si tiene futuro. 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
1: Oye, Rafa, ¿cómo estás, manito?
0: ¿Cómo?
1: Ahí, Rafa. Habla ahí, Rafa.
4: No, aquí muy contento con mi primo Churo.
1: ¿A su primo?
4: Claro, con ese mi primo. No sabía. papá Daniel Díaz era sobrino de mi papá. Oh. Una vena musical de esa, Javi.
1: Sí, señor.
4: Ah, cambio un poquito sin dientes porque me lo están arreglando. Pero si se abre,
0: se prendió el rumor. Ay, Dios.
4: Él me pidió, pero yo me atrasé porque me he ido para carizar al primo. Pero ahora sí hay, pues vienen con Villazón, vienen dos, con Silvestre, todo.
0: Ajá.
4: Ay, yo te quiero mucho, yo allá tiene tonizo.
1: Sí, está ahí en Carrizal.
4: ¿En Carrizal cuándo va?
0: ¿Qué sembrate? Micrófono.
1: ¿Qué sembrate,
0: Rafael? Acercate al micrófono.
1: ¿Qué sembrate?
4: Comía para comer todo
1: pero
4: el que
1: arroz,
4: vaya.
1: Arroz, ah, maíz, arroz.
4: No, allá se siembra maíz, arroz, yuca, batata, ñame, frijolito, todo eso hay. Y la carnita, allá está, ¿y usted cómo está?
0: Yo bien, mi amor.
5: ¡Ay, mi churita!
0: ¡Menudoso! Compa, en el mes de mayo, bien, el mes de las madres, ellas tienen
2: contento,
0: el sabor.
2: Con su visita.
4: La vaina distinta a todo, primo.
2: Sí, verdad, primo.
4: Cuando Javi dice algo es porque algo está pasando.
2: Sí, sí, sí.
4: Hombre, que sabe de eso, ¿no? Y es primo también.
2: Sí.
0: Ahí va la vena.
1: ¿Hace cuánto,
2: gracias, primo.
1: Rafa, ¿hace cuánto no veías al maestro Efraín? Rafa, acércate.
0: Al micrófono,
4: como
0: Rafa.
4: 30 años, por ahí.
3: Sí, sí, creo que sí.
4: Muchos años, nosotros comenzamos juntos.
3: Sí, así es.
4: Yo todavía estoy dando lidia. Pues,
1: ¿y él también?
4: Sí, también, claro.
3: Pero encerrado.
4: Sí, yo estoy cerrando ya, que no ha estado para salir un compositor en la dinastía Díaz. Y una de la dinastía sin compositor no sirve. Hay compositores que acá...
0: Acércate al micrófono.
4: Hay una dinastía que componen sin metáfora. Entonces eso no sirve.
0: Ya,
4: mire cómo salió usted ahora de distinto. Todo esto es muy bonito, ¿verdad?
1: Ah, Rafa, está ahí leyendo. Metáfora y vaina.
0: Ay, ya.
1: Hablando de figuras literarias, compadre.
4: Eso fue una entrevista que me hicieron a mí de México, yo no sé de dónde. Y sacaron esa cuestión, claro, porque es que yo digo que en qué parte del espacio estará ubicado el planeta Tierra, ¿verdad? No sabemos.
0: Ay, ya, está inspirado.
3: Por el norte de Carrizal.
1: Rafa, discúlpame un segundito, ¿qué me tiene usted?
0: El mes de mayo, el mes de las madres. 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
1: ¿Otro compositor?
0: Ah, ok, de una.
1: John Mindiola.
0: ¿Qué dice John?
5: ¡Ay, mi churismo de lengua!
0: Vamos a saludarlo de una.
1: Ahí, súbalo, compadre, súbalo.
0: Súbalo, así, así.
6: Compadre, mi corazón, qué alegría.
1: Antes de su saludo, una eminencia.
0: Mira, de compositor a compositor. Eminencia.
6: Hombre,
1: en el apretón que se le pegue.
6: Es duro para que se pasara algo ahí. Oigan, vamos a poner nervioso aquí al frente de maestrazo, imagínense. Oh, qué bendición tenerlo aquí de frente, maestro. No había tenido la oportunidad de conocerlo personalmente.
1: Te digo algo, John, cuando llegaste, en el oído le dije, pare, John Mindiola. Con la cabeza dijo todo.
6: No, imagínense, no, papá, dijo, no, yo no lo conocía personalmente, pero de verdad que me llena de alegría verlo, ratificarle nuestra admiración completa y eterna, porque eso es para siempre. Y bueno, me siento contento también de estar aquí en mi casa, Olympic Estéreo, disfrutando de este lanzamiento de mi hermano El Churo, que sí, Sazo, compadre.
1: Oye, ya hay un compromiso hace algunos minutos de una versión con la suya, o yo, de hacerla ya.
6: Ya.
0: De una.
1: Ya le doy coordenada.
0: ¿Qué dice? 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

0: recorrido para hoy, Pluma Blanca. Vamos a darle de una vez más la invitación y ahí acompañado con nuestro querido, uno de los compositores que están aquí haciendo presencia. En temprano y más bacano, mi querido John, mi Dios, la preparado hoy entonces para el recorrido, mi querido John. Ahí, ahí.
1: Hoy nítido, tengo la camisa y la gorra listas.
0: Listas, sí. O sea que nos los pegamos hoy porque nos los pegamos.
1: Hoy me los voy a pegar.
2: ¡Ay, mi churismo!
1: No, invitar, Connie, invitar a todo, el churismo, a toda. Y no solamente el churismo, yo digo que esta es una fiesta del vallenato.
0: Del vallenato, total,
1: de
0: sí, señor.
1: De la música vallenata. Y yo soy de los que no soy egoísta. A mí me gusta estar con todo el mundo y que todo el mundo me quiere y que todo el mundo se goce mi música, mis canciones.
0: Y sabes que eso es lo que se ve reflejado alrededor del mundo vallenato, porque son muchos artistas los que han comentado, compositores, artistas, folcloristas también, que le dan ese positivo a tu álbum y que dicen, no, que fuerte, va con toda Pluma Blanca y bacana la aceptación que has, claro, que has obtenido a nivel de nuestro folclore.
1: Claro, claro, contentos. Nuevamente, quiero saludar a la gente de La Guajira, en especial a mi pueblo Urumita también, que los quiero mucho, que siempre los llevo en mi corazón. Decirles que en Urumita estaré el día de mañana,
0: okay.
1: Mañana será la caminata allá también. Hacerle la invitación a todo el que quiera ir también. De aquí va a haber un punto de encuentro que va a ser la feria ganadera.
0: ¿En la feria ganadera?
1: Hay una salida.
0: Ajá.
1: Y de ahí nos vamos por Urumita, mi pueblo Urumita que tanto quiero. Allá también iré con todos los detalles, con gorra, con camiseta. Y mi cariño especial por mi pueblo.
3: Vamos por Urumita también.
0: Lo único que le faltó fue que estuviera el lunes festivo para allá es mi gato.
3: No lo podemos poner festivo también.
0: Vamos,
3: ¿no?,
0: a colocarlo azulito, güey.
3: Ponelo azulito.
2: ¡Lo nuevo! ¡Ay, churito!

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0: Ajá, y entonces, Mónica, ocho, que cuarto, a Mónica 8 cuarto. Vaya, a ver si la puerca puso. A ver, FM.
1: Sí, voy, inmediatamente. Dígamelo. Permítame. Tenga la gentileza.
0: Nuestro querido compositor.
1: Cabe en mi corazón, compositor de esta canción. Gran Cabe. No, pero no,
0: Cabe. Tumbadito, Cabe. Cabe, tú estás mejor dicho.
1: No la muevo, ah.
2: No, que eso, para moverla hay que. Tienen que bajarse el bus.
0: Ay, qué persona es.
1: Oye, un abrazo al doctor Andrés Palencia, que está en sintonía. También para Diomedes de Jesús Mendoza, otro seguidor. Y está el Cabe Solano, el autor de esta canción, que hace parte también de este álbum. ¡Qué amor, ni qué ocho cuarto! ¿Cómo estamos, hermano?
2: Hola, gracias, Javi, por la oportunidad, señor, de estar en la estación número uno de Colombia, y pienso yo del país también, porque usted es el número uno. No sé, hay unos sentimientos encontrados,
1: sí,
2: sobre todo llegar aquí y encontrar a este maestro.
1: Como dijo la palabra suya, a este sambo. Sambo de Sambo, Cabe, mira.
2: Yo creo que inicié musicalmente oyéndolo a él, sus canciones con Diomedes, Juancho. Y aprendí mucho yo, maestro.
1: Padre Efraín Calderón está hoy aquí.
3: Para mí no es tan fácil hoy como también en algún tiempo tuvo que ser difícil el iniciar en la música, porque yo tenía una estampa grande, una imagen, un mural alto de Roberto, mi hermano. Incluso llegaron a decir que las primeras canciones mías eran de Roberto, pero no, yo se las enviaba a Barranquilla y las presentaba a algunos grupos.
1: Lo mismo pasó, maestro, con Daimer,
3: sí,
1: cuando empezó a salir.
3: Exacto.
1: Que no, esos no son de él, son del sí, papá.
3: Y entonces, bueno, me fui fortaleciendo, me fui acorazando en ese ambiente. De tal manera que cuando yo me sentí con ese potencial, yo dije, bueno, ya estoy encarrilado, me grabo y no me dejo uno más en ese momento. Y luego entonces procedí a fortalecerme en la parte literaria, porque musicalmente yo emano, broto mucha melodía.
1: Amén.
3: Yo tengo miles y miles de melodías grabadas que me confundo cuando necesito una música, no la encuentro del archivo amplio que tengo. Entonces salgo con algo nuevo, algo distinto, pero lo básico, lo fundamental mío fue fortalecerme en la parte literal, la literaria. De ahí que desde ese momento comencé entonces a fortalecerme y crear un patrón definido de la parte estructural de la letra de la canción.
1: ¿Hace referencia al estilo, maestro?
3: Sí, claro, porque entonces de ahí se desprendieron algunas situaciones por admiración, otros por sentimientos, otros por de pronto mirar mi profesionalismo como creador creativo de la música, que yo podría ser como un patrón para ellos. Y se creó entonces eso que me llaman todos maestros, porque de mí salió una escuela donde, gracias a Dios, pues hay muchos autores importantes en la música vallenata, dentro de ese estilo, como Jorge Balbuena, Chuto Díaz,
1: esos salieron después.
3: Chuto Díaz, sí, posterior a mí.
1: Fabián Corrales.
3: Sí, exactamente.
2: ¿El mismo Chiche Maestre?
1: Sí,
3: Chiche. Y Hernán Guinajoiro, tantos otros tantos más, ¿no? Que se me escapa.
1: El médico Hernán sí es contemporáneo con usted, con
3: sí,
1: Yeyo también.
3: Yo le llevaba unos pasitos ahí. Sí. Pero bueno, interesante eso, que creé una escuela y por eso es que yo me sorprendía porque me decían maestro y yo tengo 30 y pico años, ¿qué maestro?
1: Pero
2: Cabe, fue maestro temprano.
3: Sí, sí.
1: Hablar uno de gaviotería, de me pides tanto, por siempre sola. Estoy apenas mencionando esas tres.
3: Sí.
1: ¿Qué será de mí?
2: Yo le dije al maestro ahorita, le dije que preparara el saco de tres rayas. Porque lo que va a venir en plata ahora. Oye, eso es merecido. ¿Tú te lo trabajó?
3: Pero voy a hacer una sola cuenta porque es que a mí se me olvidan los números.
1: No, ya venimos con un diálogo especial con Efraín Calderón, luego de atender, obviamente, a la gente del Pluma Blanca, compadre John Mendiola, Elías Mendoza, los Cabe, a Churo Díaz. Efraín ha venido a eso también, a respaldar a Churo en esta producción musical con un tema de su autoría.
4: Solo plano.
1: ¿Qué es esta?

0: Mira esa combinación ahí. ¿Qué hago yo ahí? Imagínense. Fren Calderón y Magán. Imagínate tú. Así no se puede. Así no se puede. Mi pueblo. No puedo con tanto.
1: Pare Churo. Pare John. Compare Cabe. Elías, así no Mendoza, se puede. Maestro Efren y todos. Este señor que acaba de llegar, John Gómez, un gran amigo y hermano de la vida, es el culpable
0: que yo haya quedado preñado
1: de la felicidad de muchas parejas en Colombia. Es el distribuidor de Magán en el país.
0: Oh, ¡aire, se reciba con un fuerte aplauso!
1: No, no, hombre, lástima, no sé si lograron capturar al momento que John le obsequiaba a Efren Calderón. Efren toma el pote y le da un beso.
0: Ay, Dios.
1: John, bienvenido. ¿Cómo estás, hermano? Arriba ahí.
2: Ay, bueno, eso. Muy buenos días a todos. Salud especial. No olviden que a Magán le dicen el arregla matrimonios.
1: Sí, señor. Upa.
2: Si usted es de los que está como escaso un poquito, si usted de lo que tiene de pronto esa necesidad y sabe que después de los 35 años no rendimos de la misma manera en la parte íntima, pues déjeme decirle que para que usted pueda disfrutar un fin de semana excelente, pueda escuchar este hermoso artista, ¿verdad? Y obviamente pueda estar después de esa fiesta
0: y responder
2: con
0: como
2: su,
0: es,
2: con su novia, con su esposa, y responder
0: como
2: es,
0: que no vaya,
2: pues
0: déjeme decirle
2: que está Magán, el energizante del amor, una alternativa natural que pueden tomar damas, caballeros, porque ustedes también hacen parte importante.
0: Claro.
2: Parte importante en una relación, obviamente, también lo pueden tomar. Voy a entregarles muestra gratis solo a las mujeres que estén aquí.
0: Ay, gracias, bueno, dame por
2: solo
0: pisa
2: a las mujeres, porque ellas tienen que empezar también a motivar a sus parejas para que
0: oyendo
2: tengan una relación sexual plena, íntima y lo mejor. Lo mejor, garantizado.
3: A mí me da mi pote.
1: ¿Ah?
0: No, pero espérate, acá.
2: Pero bueno, voy a entregar hasta donde me alcance. Lo que dentro de la maleta no importa. 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
2: Donde el profe Omar, que te manda saludes. Ayer estuve donde él. Te manda saludes.
1: Sintonía ahí siempre.
2: Totalmente. Sintonía total del profe, salud especial para él. 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
1: Bravo.
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1: Urumita.
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0: Y para que nos tengan a nosotras contentos.
2: El hombre ya lo ganó, el hombre ya se lo ganó, eso sí, cuente con eso.
0: Ah, mi estimado. Y yo.
2: Y tú también. No.
0: Ah, okay.
2: Dije que las damas.
0: Ah, manita,
2: acá,
0: y entonces nosotros.
2: Las damas la tienen segura.
1: A tomar Magán hoy con la fiesta churista.
5: Así es, compadre. Estamos con Magán.
1: Oye, le tengo reportes. Dice Jaime Maestre, como siempre, Olímpica Estéreo poniendo la vara alta. Felicitaciones al Churo por ese trabajo extraordinario.
5: Oye, gracias.
1: Y un abrazo a tantos amigos allí presentes, especialmente al maestro Efrén Calderón, por tantas obras hermosas que nos ha dado. Con Efrén ya venimos, así que vayan ustedes solicitando canciones de Efrén Calderón. Vayan revisando el listado de Efrén Calderón. ¿Cuál quieren oír del maestro Efrén? Porque ya vamos en breve a compartir con él. Compadre Churo, la invitación para hoy.
5: Compadre, todos invitados al antiguo kiosco de la Ye, ahí donde se unen las dos avenidas. A las 4, desde las 4 estaremos ahí, compadre, compartiendo con todo el público, compartiendo, como le decía Connie, no solamente con el churismo, sino con todos los amantes de la música vallenata. Yo le comentaba a Connie que yo no soy celoso, me gusta más la unión de todo el folclore, de todos los artistas.
0: Eso me agrada de ti.
5: De todos. Es una fiesta churista que se la vamos a brindar a todo el público vallenato.
1: Y el respaldo de los compositores y la presencia.
5: Darle, compadre, las gracias, no solamente a los que están aquí, sino que a todos los compositores que hicieron parte de este trabajo y que han hecho parte de toda mi carrera. Desde el 2004, el apoyo de los compositores ha sido algo muy especial. Ellos son la materia prima, compadre, para que uno haga esas interpretaciones bonitas. Todo depende, yo digo que es un 50 y 50.
0: Sí, señor.
5: De ahí. Un 50 y 50, y eso siempre lo llevo en mi mente y en mi corazón. El apoyo de los compositores es algo fundamental en cualquier carrera.
1: Y usted agradecido siempre por creer en la radio y en Olímpica Estéreo.
5: Siempre, compadres, como se lo dije desde que llegué. Yo soy de los creyentes, de los conscientes que la emisora es algo fundamental para el artista, y no solamente para artista vallenato, para cualquier cosa, el apoyo de la radio. Mire cómo está la gente de Magán pendiente de meterla.
0: Ahora en Estados Unidos, imagínate.
5: Claro, no, es algo grande.
0: Ya me puedo ir para Estados Unidos tranquila, porque va a tener Magán.
1: Al compadre Iván le van a hacer un monumento en Valledupar. Hombre, que ha salvado matrimonio aquí con Magán, ¿no?
5: Compadre.
1: Compadre.
5: Compadre, nuevamente darle las gracias a usted, a Connie, al compadre Beto, a todo el equipo.
1: Y amor siempre.
5: A todo el equipo desde que comencé, este en mi casa. Su familia es mi familia. Ahorita le mandamos un saludo especial a Cristi, a Manolo, a Javier, Camilo, que le gustó, que siempre está ahí con nosotros. A Luis Fabián, que lo quiero mucho, a su mamá, a todos, a la familia Olímpica, reagradecido. Al churismo ni se diga, a mi gente de La Guajira, que quiero tanto, mi gente de Urumita, que me esperen mañana.
1: Mañana en Urumita, San Diego no tiene...
5: También vamos, claro. es que es el recorrido.
1: Es la ruta.
5: Claro, San Diego pasamos de ida y vuelta.
0: ¡Ay, bueno, Dios mío!
1: Bueno, compadre, felicidades, Elías Mendoza.
5: Gracias.
1: También. Vamos a hacerle la atención.
5: Claro, más que merecida. No, y merecida.
0: ¿Pueden hacer que... un favor?
6: Si alcanza el tiempo.
5: Sobra.
0: Sobra.
1: No, la pregunta no.
5: Si alcanza el tiempo para ponerle todas las canciones.
1: No, sí tendrá canciones a él. Sí habrá canciones de Efrén.
0: Será. Bueno,
5: imagínate.
0: ¿Y qué será que tiene futuro? Deme un trago de Magán.

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0: Háganme. Hola, mi querida Elba. Oh, soy la hija de Dios. Solo Elba, así.
1: Elba Bonet, ¿cómo estás? Por ahí vi a tu mami ya en la.
0: En la juega.
1: En la jugada. Trajo un arroz de cerdo sabroso.
0: Dios mío. Bien.
1: Camilo Roa.
0: ¿Qué dice Cami? Pero antes de Javier, sí. 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
1: Cuando empezamos después de las 9 ya con la venia de el Pluma Blanca Churo Díaz, que estaba en la promoción, para quedarnos acá un rato y aprovechar a este maestrazo que nos visita en la mañana de hoy, Efrén Calderón, que luego de 25 años retorna a los medios de comunicaciones y lo hace con pie derecho, llegando donde tiene que estar, a Olímpica Estéreo. Cuidado con una vaina. No, es Olímpico.
0: Es Olímpico.
1: Gracias, es Olímpico. Usted estaba firme ahí en la sintonía a través de la aplicación.
2: Siempre, siempre. Y no solamente por el espacio que me han abierto, sino la amistad y la confianza.
1: Total.
2: De todo el tiempo.
1: Total, sí,
2: de
1: señor.
2: Tantos años que hemos compartido, Javier. Lo sabe que a través del maestro Isaac León Durán.
1: Sí, señor, también.
2: Tengo una deuda de gratitud enorme y grande. Ahí, con él fue que compartimos la primera vez en su propia casa.
1: El compadre venía cada vez que presentaba el Festival de San Juan. Venía siempre con una melodía en la cabeza y él se encargaba de promocionar sus canciones.
2: Sí, efectivamente así fue.
3: Tenemos el nuevo éxito del momento.
2: Sí, yo tenía para ese entonces un espacio en la emisora de San Juan, La Voz de la Provincia, sí, que el director era Hamilton Daza.
1: ¿Y de la de propiedad del compadre Isaac?
2: Sí, exacto. Mm. Entonces allí hacía un programa especial del vallenato y yo tenía la fortuna de cada fin de semana presentarme allí con un halago de gratitud a mis seguidores y a los seguidores de la música vallenata, de presentarle como primicia una nueva melodía, una sí, nueva canción. Entonces eso se volvió una novedad, donde el público, hasta de los llanos orientales, llamaban porque la emisora alcanzaba a veces allá.
1: Proyectaba, sí, señor.
2: Entonces para mí fue de mucho orgullo también, a través de ese espacio de la emisora La Voz de la Provincia, transmitir ese mensaje de mis canciones y espacios que siempre me acompañó Hamilton Daza, y a quien le agradezco uh-huh. también muchísimo.
1: Un abrazo a sí. gran amigo Hamilton, a Hamilton Daza, al compadre Isaac León Durán. 25 años que no fueron fáciles en la vida de Efrén Calderón, pero amparado y refugiado y
2: yo
1: protegido
2: tengo
1: por sus obras musicales.
2: También un gran protector. Yo soy un hombre de fe.
1: Amén.
2: Siempre. Desde pequeñito mi mamá nos indujo en la participación en las situaciones eclesiásticas, y por ende pues tuvimos siempre esa protección de Dios, sí, divina. Yo en todas mis canciones menciono a Dios. En algunas lo hago con figura metafórica. Por ejemplo, en una ocasión un gran amigo en Barranquilla, Álvaro Angulo, doctor médico, me seguía y me decía que yo siempre mencionaba a Dios, y me dijo: esta vez te quiero hacer una apuesta. En la canción que te grabó Juaco Pertús con Julio Rojas, Hay Adiós Sin Adiós, no mencionaste a Dios.
1: Ah, le hicieron el reclamo.
2: Sí, entonces yo le dije: caramba, vamos a ponerlo. Pero él ya había comprado una botella de whisky.
1: Hay Adiós
2: Sin Adiós. Y ahí está la palabra Dios. Pero entonces me detuve a pensar que de pronto no lo había incluido en la parte interna de la uh-huh. canción. ¿Qué hice? Él trae una botella de whisky ya para hacerme la apuesta. Él vino preparado con el disco y todo. Y pues pusimos el disco, era LP para ese entonces. Y cuando digo: no debiste platicar en mi vida ni ensayar en mi alma, que es tan buena, porque multiplicaste mi herida, esa fue tu última cena. Ahí está encerrada la palabra de Dios. Multiplicaste mi herida, esa fue tu última cena.
1: No sé si producción ahí me busca la canción. Hay Adiós sin adiós. ¿Tú nos ayudas ahí, sobrina, por favor? Nos das la mano en estos momentos, porque estamos a nombre de Arepa San, Coris.
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1: Recuerde que está usted musicalizando sus obras hoy.
2: Correcto.
1: Hoy usted va a ser el encargado de entregarle a Valledupar algunas de las canciones, porque no nos va a alcanzar el tiempo para ponerlas todas. ¿Cuántas son en total grabadas, Efraín?
2: Ciento y algo. La gente cree que tengo más, pero no, sino porque es que
1: las pocas han sido suficientes para ocupar ese espacio tan importante en la historia, ¿no? La primera fue la del binomio.
2: Tú no notas.
1: Arranquemos con esa. Bueno, la segunda, porque usted le pregunté con cuál arrancamos, a quién le dirás. Sí. ¿Por qué escogió a quién le dirás para el arranque?
2: Porque es una canción totalmente sentimental, fuertemente sentimental, y me abraza. Siento que esa canción nace de mí.
1: Socio Agustín Bustamante nos va a acompañar también este diálogo con Efraín Calderón, por favor. Buen bienvenido,
4: día,
1: señor.
4: Buen día, socio. Buen
1: ¿cómo
4: día
1: va la...
0: los panini. Panini.
1: Los panini y los caramelos del día.
4: Oiga, excelente.
1: ¿Sí?
4: Es que ese emprendimiento yo lo tengo hace unos 30 años por ahí, más o menos. 30 años.
1: John, otro cliente efectivo.
0: Manganífero.
1: Un manganista. ¿No?
4: Socio.
1: Miren, tremenda.
4: No, yo ya le recogimos la firma. Ya. Lo voy a adelantar porque sí, sí, claro, ya me firmó el libro de los cantantes y de los
1: de artistas. De acuerdo, entonces, arrancar por el comienzo con Tú no notas.
4: De claro acuerdo. Que sí. Yo aquí tengo una lista larguísima de las canciones.
1: Láncela ahí, la lista.
4: Uy, habrá tiempo.
1: Sí, sí.
4: Mire, del binomio de oro, Tú no notas. ¿Qué vale más? ¿Qué será de mí? No vale quererla y solo con una palabra.
1: Rafael Orozco.
4: Esto es de mi vademécum, ¿no? Los Betus, por siempre sola, me has mentido. Dame tu mano, la dama del ajedrez. Tú eres mi vida, si tú supieras. Sí. Poncho Zuleta, ¿a quién le dirás? Es por ti. Mira mi Dios. Diomedes, era como yo. Gaviota herida, nace un cariño, no más cadenas, dime qué pasará y sueños y vivencias. Y hago el par aquí, socio, porque esa canción ganó en el Festival Provinciano de Acordeones de PB High. Cantaba el maestro Efraín y le tocaba el acordeón Oscar Bonilla.
2: Oscar Bonilla.
4: Y los mismos pases que hizo Bonilla fue los que trasladó después Iván Zuleta.
2: Sí,
4: sí, señor, ¿estamos de acuerdo?
2: Sí, sí,
4: exactamente lo mismo, el puente, la introducción, todo, todo. Una canción, una copia ahí de Iván.
1: Sigamos con el listado.
4: Farid Ortiz, Razones de Amor, Sueños Dorados.
1: Claro que está la hija de Efraín revisando para decir usted no se le escapa uno.
4: ¿Yo? Jorge Oñate. Sí, sí. Me pides tanto, Un día el amor, Amor sin final y Seductora. Patricia Terán le grabó usted también, El viento en tus alas. Esa la grabó, esa fue la que grabó Miguel Herrera.
2: Miguel Herrera también, simultáneamente.
4: O el Negrito Villa, sí, sí, señor. Miguel, aquí está Miguel, ¿eh? No escondas el viento en tus alas, Lanzas de Acero, que fue con Gonzalo Villa, Por ser romántico y Déjame morir por ti, no, Déjame por ti, morir por ti, con Jairo Serrano.
2: Jairo Serrano.
4: Silvio Brito, ¿qué quieres de mí? Un pedazo de papel, No puedo olvidarte. Los Diablitos también le grabaron No puedo olvidarte, que la hicieron más conocida, ¿no?
2: Sí.
4: No más palabras, La mitad de mis días, y No era lindo el amor. Así es. Que no era lindo el amor.
1: Unas con Miguel Morales y otras con Jesús Manuel.
4: Sí, señor.
1: Con Alex Manga no.
4: Iván Villazón, tenemos aquí No espero más. Yo sí pude adorarte, sí puedo adorarte. Luna Blanca y Obras son amores. Los Pellillones, El último Dios, Así me pagarás, La última vez. Dios, ¿dónde estás? Era blanco el pañuelo. Elías Rosado, ¿qué ganarás? Juanco Pertús le grabó Me voy de tu vida. Hay adiós sin adiós. Ambas con Julio Rojas.
2: Sí, correcto.
4: Carlos Malo, ¿qué me hiciste? Los Muchachos le grabó tremendo tema, Señor Pescador.
1: Buenísimo.
4: Los Muchachos, ¿cómo he de pagarte? Daniel Celedón, Válgame Dios. Alfredo Gutiérrez le grabó ¿Qué vas a olvidar? Aquí tengo a Rafa Pérez, Reina Alfa, Reina Omega. Y aquí aparece una de Fiesta Vallenata, como yo voy tratando. Aparece Si quieres volar. ¿Esa quién la grabó, maestro?
2: Los Muchachos.
4: Los Muchachos también. Ah, sí, aquí está. Sí. Bueno, y muchas más. Ahí está, ahí llega más o menos una investigación.
1: Meta una que le hace falta. Milito Gómez con Norberto Neo Romero.
4: No, es que falta más.
1: Ganador en Villanueva.
4: Falta
2: Villanueva
4: más.
2: Villanueva era lindo, se llama.
4: Aquí hicimos como un paneo rápido, sí, de, la, de las principales.
1: El Águila, Silvio Brito.
4: Sí, dice. Hay muchas, muchas más.
1: ¿Le faltaron?
4: Sí, sí, claro. Es que aquí le hice. Lo que pasa es que yo voy. De todos los compositores, a raíz de mi trabajo en el museo.
1: Entonces aquí tenemos esta. que fue la primera que le graban a Efraín Calderón, un poeta que lo tenemos en Olímpica Estéreo.

0: pasó con él?
1: Ah, qué carro ya
0: llegó. Solo se ríe porque de su picardía se acuerda. Y esta está cargada de picardía, pero de... está sobremodulada.
1: Claro. ¿Qué pasó? ¿Yo qué hice ahora?
0: Bueno, esta sección con la presencia de Efraín Calderón, que después de 25 años vuelve al ruedo y está disponible ya para sus presentaciones. Yo me imagino el lujo que se van a dar los seguidores de poder disfrutar las canciones ya en vivo cantadas por su autor, y está preparado. 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
1: Que se ríe. No, que lo veo.
0: No, no se ría. Usted, con el Magán, no le falta.
2: No me dejan salir a la calle.
0: Mi socio, sigamos con el poeta que nos visita.
3: El maestro de maestros.
0: Maestro, oiga, de maestros.
3: Primo
0: maestro,
3: hermano de Rafa Van Herren.
2: Sí, sí, correcto, eso es cierto.
3: O sea, eso viene en la sangre. Ustedes son exactamente los hermanos Roberto, Efrén, Amílcar.
0: Jorge.
2: Y Jorge Alberto.
0: Jorge Alberto.
3: Que él es el que menciona.
0: Jorge, no, el compositor también.
3: Claro, el que menciona a Beto Zabaleta, todo el mundo lo llama Beto.
2: Eso es. Sí.
3: Esa es la pregunta exacta, ¿de dónde sale tanto talento de San Juan del Cesar?
2: Nosotros tenemos una combinación musical. Mi abuelo paterno fue poeta y compuso también.
0: ¿El abuelo paterno?
2: Sí, él se autodenominó Luz en las Sombras, y yo sin quererlo adopté ese seudónimo. Yo no sabía que escribió un libro que se llama Luz en la Sombra. Y Roberto hizo una canción que se llama Luz en la Sombra, una coincidencia total. ¿Sí? Entonces, por esa parte, esa vena musical del abuelo, la escritura, la poesía. Y por parte de materno, el papá de mi mamá tocaba musical del abuelo, la escritura, la poesía. Y por parte de materno, el papá de mi mamá tocaba clarinete,

0: Tiempo. Es más, nosotros teníamos un trío de cuatro.
1: ¿Cómo es la cosa?
0: Sí, porque éramos tres hermanos y se asoció un vecino, entonces el trío, no le pusimos nombre, sino que decían el trío de cuatro. Asimilamos mucho de los del trío de Valledupar, los...
2: Malanga.
0: No, otro trío.
2: Cancuis. ¿Qué otro trío?
0: Más anterior.
2: Inseparables.
0: Bueno, los Inseparables. Entonces nosotros aprendimos mucho de ellos. Pero, en términos general, nosotros nos arraigamos nuestra propia raíz y comenzamos a hacer los ensayos y preparamos. Yo cantaba balada, Beto Bolero y Roberto Vallenato. Teníamos una mezcla ahí.
3: ¿Y por qué se inclinó usted por la balada?
0: Yo desde pequeño, en el colegio, cuando hacía la primaria, me gustaba la música y escuchaba las emisoras venezolanas. Uh-huh. Y me las tenía que aprender a cada sábado cuando ponían las 20 latinas, por ejemplo. Uh-huh. Entonces yo iba copiándolas ahí para poder aprender porque no había cancioneros. Entonces me aprendí Llorona de Rafael de España y como cuatro canciones de él y las presentaba en el colegio y entonces a capela, a voz limpia. Y ahí me fueron seleccionando como el cantante de todos los fines de semana.
3: Rafael de España, Camilo VI, José Luis Perales, toda esa influencia.
0: Leonardo Fabio Sandro.
3: Leonardo Fabio. Y Palito Ortega.
0: No tanto Palito, pero sí, por ejemplo, Julio Iglesias.
3: Ok.
0: También. Ya a José Augusto, canta como
3: brasilero, como el estilo de Roberto Carlos.
0: Exacto. Entonces, uh-huh. Admire mucho esos personajes. Con la dificultad que nunca pude tener acceso para entregarle una canción, porque yo comencé a hacer, a mis 14, 13, 14 años, comencé a hacer baladas.
3: ¿Y el sueño era
0: inclinado
3: de pronto entregarle una canción a ellos?
0: Sí, claro, a Leonardo Fabio, yo son mis ídolos. Entonces, ya...
3: ¿Y existe alguna de esas canciones?
0: Sí, sí la tengo, sí, en una agenda. Roberto se sorprende, mi hermano, porque yo le digo, yo compuse primero que tú. ¿Y cómo así?
3: ¿No la puede tararear una de esas? Así, así, más o menos.
0: Bueno,
3: no
0: sé, hay si una que se parecía para estilos terrícolas, pero no me acuerdo mucho.
3: No se acuerda mucho.
0: Y ahora pienso se llama. Uh-huh. Y ahora pienso, pero no, la melodía.
3: ¿Nunca logró entonces el sueño de que le grabara uno de esos baladitos?
0: Entonces, ya en el medio donde estaba el entorno, todo era vallenato. Salió Jorge Oñate, entonces...
3: Ahora, teniendo esa influencia de la balada, ¿cómo llega al vallenato? ¿A través de Roberto o de la misma necesidad del...?
0: En el año 1975 yo vivía en Riohacha y ahí comencé a escuchar a Poncho Zuleta, Fortuna y Desdicha,
3: de Sergio Moya, con Colacho Mendoza.
0: Y entonces la voz de un acordeón, y entonces eso me impregnaba.
3: Ay, hombre, Poncho, qué bonito es escuchar.
2: Antonio Serrano,
3: sí. Sonido de un acordeón.
0: Bueno, entonces ahí me emocionó mucho eso. Pero ya yo tenía admiración por Jorge Oñate. El primero que yo miré fue Jorge Oñate. Y luego, en el año 75, ya comencé, me abría a componer vallenato. En el año 76, que era el patrón de nosotros, era Beto, quien nos fue formando también.
3: Jorge Alberto, su hermano.
0: En el aprendizaje de la guitarra. Entonces, él se accidenta y yo prometí no tocar más guitarra, más nunca, si él caminaba. Y lo cumplí la promesa porque ya él caminó y a los años la gente me decía, pero si ya Beto camina, rompe la manda esa. Entonces yo en el año 86 hice la canción para el Binomio de Oro. 10 años exactos sin tocar guitarra.
3: Tú no notas, tú no notas.
0: Yo me retiré de la música y la
3: guitarra
0: la abandoné.
3: En segundos van a disfrutar los oyentes de Olímpica Estéreo ya la segunda canción. Después de Tú no notas, que le graban Efraín Calderón para convertirlo en uno de los más grandes compositores de la historia del vallenato.
1: A nombre de Arepa.

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1: Las 9 y 30.
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maestro hacía referencia a usted, a la canción esa, Fortuna y Desdicha. Pero la que está ahí en fila ya, pidiendo pista, Me Pides Tanto. Jorge Oñate con Alvarito López. Otro clasicazo de la autoría de Frank Calderón.

0: Mientras tanto, el jilguero de América, Jorge Oñate, que decía usted al respecto del ruiseñor, que siempre soñaba, maestro Efrén.
1: Yo, cuando ya me inicié en el ambiente musical vallenato, yo identificaba ya a Jorge Oñate, incluso Poncho era corista de Oñate en ese entonces.
0: Y guacharaquero.
1: Sí, ok.
0: Corista y guacharaquero.
1: Y cuando Poncho salió a cantar, yo me confundía las voces. Las confundía realmente. Pero bueno, después Poncho tomó una identidad única, exclusiva, tal como Oñate, como Beto Zabaleta.
0: Tomó vuelo, ¿ah?
1: Sí, como Silvio y el mismo Iván Villazón. Una identidad propia.
0: Única. Oye, maestro, si nosotros, Agustín, nos arriesgamos a preguntarle a Efrén Calderón, de todas esas obras, ¿cuál es la más consentida suya? De todas.
1: Gaviota herida.
0: ¿Por qué?
1: Porque es exacta.
0: ¿Gaviota herida?
1: Es exacta la música con la melodía. Donde yo aprendí a ser explosivo, cuando la frase necesita una explosividad desmelódica, por ejemplo, aún recuerdo la gaviota, es un reclamo, ¿sí? Que por un día, y una resignación, todo por la gaviota, que un día, bueno, una resignación. Tiene toda una combinación exacta de la exigencia de la letra y la melodía de la letra.
0: ¿Y el paso para entregársela a Diomedes?
1: Fue en la tarima. Bueno, yo participé con esta canción en el año 87, que me gané el Festival de Compositores en San Juan.
0: En San Juan.
1: Y hay una anécdota particular ahí. Porque esa noche de la final tocaba El Binomio y tocaba Diomedes en la Caseta Internacional. Entonces, como yo ya Rafa me había grabado y yo tenía una deuda de gratitud con Rafa, con El Binomio, yo le dije a Rafa, no tomaba trago, y me apartó, separó una mesa para él y para mí, puso una botella de whisky para conversar conmigo. Entonces yo le dije, Rafa, yo estoy muy agradecido contigo y con Ira, el binomio. Yo quiero darte esta canción a ti. Y me dice Rafael, no.
0: ¿Me habla de Gaviota herida?
1: Sí, Gaviota herida.
0: Okay.
1: Me dijo, no. Dásela de que tú quieras. Tú vas a hacer cosas más grandes todavía. Me lo pronostico.
0: Pero fue que no le gustó la canción.
1: Es que esa canción fue la más ovacionada en toda la historia del Festival de San Juan, Gaviota herida. Pero Mancho Roy fue jurado y le digo, no, este es para nosotros. Le digo, Homero, le dañó el oído. Entonces me le exigieron que se la cantara en la Caseta Internacional. Y entonces yo me le digo, yo no doy plata, porque se sonaba que yo comenzaba a cobrar en las agrupaciones por el sello mío, la marca.
0: Hay un poquito más. Maestro,
1: bueno, entonces. Favor. Me dijo, yo no doy plata, pero sí sé que la vendo.
2: Maestro, sí, maestro.
1: Es suya, pues.
2: Oiga, pregunta casi obligada. El tema del Festival de la Leyenda Vallenata. ¿Usted por qué no participó? O sea, ¿sí participó en el festival? ¿Sí participó?
1: A ver. En el año 1986, que 85-86, que ganó Rafa Maja con la canción
0: Ausencia Sentimental.
1: Yo participé con la canción Tú No Notas. Y entonces, cuando vamos, después de terminar el festival, nos vamos para la casa de Silvio Brito y con el pan y todo allá. Dijo el pan que esa canción es hermosísima. Pudo haber ganado como la de Rafa también. Total que yo no quise hacer énfasis en la situación porque Rafa estaba ahí, entonces no le gustó mucho el largo del pan en la canción. De hecho, yo al principio no le veía el mérito suficiente a la canción de Rafa para ganar el festival, porque yo sentí que la canción mía era más sentida, más vivida. Y después comencé yo a revisar, a quitarme ese ego de encima, y comienzo a revisar la obra, y es que es una obra descomunal. De hecho, es el himno.
0: Es Ausencia Sentimental.
1: Sí, es el himno. Sí, es un tema obligado en cualquier parte del mundo.
0: O sea, después, mucho tiempo después, empezó usted a reconocer el significado de la obra.
1: Claro, y hoy en día lo reconozco más todavía.
2: Ah, y no se presentó más.
1: Yo llegué más a la madurez.
0: ¿No se presentó más, maestro?
1: Hace un tiempo mandé una canción a interpretarla, yo no pude venir de una manera a participar. Se llamaba Lágrimas del Folclor, que la grabó Iván Villazón y le cambió el título. Me dijo, maestro, vamos a cambiarle el título porque es muy dramático. Y yo, vamos a poner Obras son amores, porque así dice en una parte de la canción. Y yo, bueno, va para esa. Esa canción la mandé a participar, lamentablemente el concursante se emborrachó, se embriagó y no llegó oportunamente. La descalificaron.
0: Ahora nos las pone dura aquí. ¿Cuál de las dos? ¿Gaviota herida u Obras son amores? ¿Qué hacemos?
3: ¿O a quién le dirás?
0: ¿Ah?
2: ¿A quién le dirás?
0: No,
2: ya
0: la pusieron. No, ya quién le dirá.
3: Vamos con el doblete.
0: ¿Doblete?
3: Sí, doblete, sí, por favor.

0: Obras son amores, téngala ahí.
1: Sí, señor.
0: Téngala ahí, es pendientona, porque es que con Gaviota ya va el segundo mamonazo. El segundo mamonazo. Le confieso a toda la audiencia que vamos a quedar en deuda.
1: Sí.
0: En deuda con esta charla con el maestro Efraín Calderón. Fue algo así sorpresa y al final de Temprano es Más Bacano. Pero nos comprometemos en un futuro no muy lejano a tener un espacio más amplio para poder.
2: Así es, correcto.
0: Hay muchas cosas que hablar con ustedes. Muchas cosas.
2: El folclore tiene muchas cosas que transmitir y yo puedo ser de pronto un
0: sí, emisario. Sí, emisario. Sí, no, es que lo tiene. Sí. Tiene el conocimiento, la sabiduría, la experiencia y sobre todo brindar un mensaje a esta generación. Yo hace algún rato cuando usted me hablaba de la influencia que tuvo de la balada, ahí empecé a entender también cuando llega la influencia de otros géneros, sí, como la ranchera también, sí, claro, influyó mucho, sí, en la parte autoral. Y hoy la influencia que ha contaminado el folclore con las redes sociales. El reggaetón. Para hablar de un reggaetón y otros.
2: Yo no censuro de manera total a los nuevos representantes de nuestro folclore, porque ellos se están agarrando de los racimos de uva internacional.
0: Sí.
2: Es decir, si no fuera porque ellos también hubieran hecho ese giro a través de Calé, por ejemplo, que fue el iniciador, me parece que fue así. ¿Qué pasaría? Nosotros no seríamos competitivos para los dominicanos ni para los de Puerto Rico allá en Estados Unidos. Entonces, una forma de competir con ellos es poner, acelerarle también nuestra música. Y nos hemos metido en el patio trasero de ellos.
0: Uh-huh.
2: Porque ya van a tocar un grupo dominicano y tiene que haber un colombiano, ¿sí?
0: Así es.
2: Pero es porque le creamos una competencia especial ahí. Y de todo eso, pues, también nosotros lucramos, porque no dejamos de caer el vallenato del todo. Es decir, ellos hacen un ejercicio a nivel publicitario que sostiene nuestras raíces. ¿En qué? En que nosotros seguiremos siendo la base del folclore vallenato.
0: Me gustó mucho el agrado que sintió Efraín cuando entró John Mindiola, su sí, asentamiento.
3: La sinergia que hubo.
0: Sí, sí, sí, lo vi que...
2: Sí, socio, sí, ahí en Patilla.
0: Admira el valor musical de muchachos.
2: Yo me pongo
0: muchacho
2: en lugar de ellos cuando yo nací.
0: Uh-huh.
2: Cuando yo entregué mis canciones por primera vez, las primeritas, los petos, fue una lucha para entregar.
3: Socio, yo le tengo una pregunta al maestro. Y está relacionada con el tema de las elegías. Yo creo que el maestro batió un récord con tres canciones casi que al mismo tiempo que son elegías, con Diomedes, con Marcos Díaz y con los Betos.
2: Sí.
3: Los nombres, recuerden los títulos, usted, maestro.
2: El último adiós con los Pechichones.
3: Los Pechichones.
2: Sueño y vivencia con Diomedes. Y si tú supieras.
3: Si tú supieras con los Betos.
2: Sí, son tres canciones.
3: Que dice Zabaleta que él lloró cuando cantó esa canción. Que es,

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0: Eso va. Le tienen la pista cortica. Al gran Beto le tienen la pista cortica.
1: Mami, alza el volumen a Olímpica Estéreo, que ya llegó John Carlos Obeso, el más teso.
0: Gracias, mi amor, gracias, mi amor.
1: Oye, John Carlos Obeso, dímelo. El más teso. Ajá. Y ahora, ¿qué vamos a hacer con esta calor? Si se volvió ahí la luz, otra. Dime tú.
0: Ah, y ahí yo que voy a... Ahí, ahora como que soy jefe a Firia. Pues, ¡oh! Que soy el jefe ahí de la luz. No, señora, a mí no me metan ese cuento. ¿Qué vaya a hacer? ¡Oye, mono! ¡Ojo con el arroz de Lisa, mono! ¡Ojo con el arroz de Lisa! Ahora todo el mundo, Beto, me ve en las calles. Hey, yo, ¿qué vamos a hacer con la luz? Y se fue. Hey, yo. Hey, no, yo no trabajo con... Yo trabajo con Olímpica, que yo sepa. ¿Cómo con esa vaina? ¿Ah?
1: ¿Cómo es la vaina? ¿Cómo? Oye, John Carlos Obeso. Dímelo. El más teso. Ajá. ¿Y ahora qué vamos a hacer con esta calor?
0: Yo qué
1: si
0: sé.
1: Se volvió ahí la luz. Ajá. Dime tú.
0: No, pregúntale a mi tía.
2: Esa cortadera de luz. Ajá. Quita y pojones. Ya la gente se está infartando, figurante. Esta mañana casi me daba un infarto. ¿Ah? Hasta el ventilador se me quemó.
0: ¿Cómo?
2: Digan si la van a dejar así y si no la van a dejar, digan no.
0: Ajá. Eso va a quedar, aquí estamos, John Obeso, el más teso, John Carlos Obeso. La dirección es de Javier Fernández Maestres, el papá y los bollitos de los locutores en Colombia. No lo digo yo, lo dice la estadística, la gente, el pueblo. En la programación, el gran Beto Campo, mi llave, me dice que viene... Ya de una, de echarse una viuda de pescado, que mejor dicho, lo trae activo 24-7. Con una viuda de pescado y de una lo recibieron con un traguito de mascán. Da muchacho,

0: Se fue así, sobrino. Eso va, eso va.
1: ¿Qué es la que te cae?
0: No, señor, no, señor.
1: ¿Qué es la que te cae?
0: Ah, hoy nos vamos de Afri, papi. Papá esa, mira lo que te traigo. Aquí está, química perfecta.
2: Yo otra vez.
0: Con Play Bangs, Sherdanko, el Birdowski de Olímpica Exterior. Yeah.

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0: el ídolo Rafael Orozco.
1: ¡Ay, hombre!
0: ¡Ay, hombre!
2: ¡Vida mía!
3: ¡Oh! Cuando decidas,
0: el binomio de oro sonando en Olímpica Estéreo. Cuanto decidas. 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
0: La canción le encanta el gran Albeiro. Ahí seguimos escuchando Olímpica. Ay, papá. ¡Ay, soltera! ¡Sigue soltera! ¡Qué mono! ¡Está soltera, mono, eh! ¡Buenas! ¡Oh! ¡Ay, qué pluma blanca! ¡Pluma blanca!

ya, nos vamos con el Pluma Blanca. Con toda la nómina, con toda la tropilla. Yo le indico acceder a la emisora número uno. Con el Pluma Blanca. Desde las 4 de la tarde, ¿eh? Encuentro de seguidores. Ahí en los antiguos kioscos. En la Y. Avenida Simón Bolívar. Vamos a estar ahí, ¿ah? ¿Eh?

0: qué culpa tengo, pregúntale a mi tía.
1: Esa cortadera de luz. Ajá. Sí, estoy ni pojones. Sí, estoy ni pojones. Ya la gente se está infartando, figurate. Aquí esta mañana casi me da un infarto. Hasta el ventilador se me quemó. Uy, ¿cómo? Si la van a dejar así, y si no la van a dejar, digan no.
0: No, que digan si sí o que digan si no. ¿Es verdad, mi tía? A mi tía está, como dice uno ahí. Beto, está salada mi tía. ¡Oh! ¿Cómo es la vaina, tía? ¿Cómo es la vaina, tía? ¿Cómo es la vaina? ¿Cómo es la vaina?
1: La cortadera de luz. Sí, estoy ni pojones. Sí, estoy ni pojones. Ya la gente se está infartando, figurate. Esta mañana casi me daba un infarto. ¿Eh? Hasta el ventilador se me quemó. Diga si la van a dejar así y si no la van a dejar, diga no.
0: Ah, ¿será que hoy es Rocky? ¿Qué hacemos? ¿Qué hacemos?
2: Hombre, que voy a respetar ya si la cerveza se hizo buena para beber.
0: No, pero no, tía, juicio. Oye, abuela, usted que emociona a uno. Y después entonces uno, mejor dicho, tomándose su fría. No, cuela suave.
2: Sí, es verdad que no nos vamos a pegar.
0: Ajá.
2: Ya voy a buscar ella.
0: Hágale. Eso va, démele una a Beto Campo. Démele una a Beto Campo.
2: Sí, es verdad que no nos vamos a pegar.
0: Que se lo quiere pegar.
2: Ya voy a buscar ella.
0: Sí, se lo va a pegar con el pluma blanca, claro.
2: Hombre, que voy a respetar ya si la cerveza se hizo buena para beber.
0: Un abrazo, ¿ah? ¿Eh? Suelta. Venga, para todos los barrios en sintonía de la número uno. Voy con esta.

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1: 11 en punto.
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0: El chacho de tus pretendientes, amores. Eso soy yo. En ese Viordoski, ni me spames.
1: Sé que está bien cuando que soy el chacho de tus pretendientes.
0: No estoy para nadie hoy. Hoy no estoy para nadie.
1: Esa misma con la que mientes.
0: Hoy no estoy para nadie. ¿Qué pasó? Dímelo, papi. Tíramela.
2: Está rompiendo, hermano.
0: Ay, eso se sabe. Eso va, eso va.
3: Eso va.
0: Eso va, papi, eso va.
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4: Eitan, Ian, Eitan Gómez Cáceres.
1: Los de Joseph.
0: Eso va, eso va. Ahí está, saludo para Enrique Ochoa. Ahí reporta la sintonía. Gracias, papá. Suban un poquito más ahí.
5: Mami. Ajá. Alza el volumen a Olímpica Estéreo, que ya llegó John Carlos Obeso, el más.
0: Eso va, sobrina. ¿Se le fue la luz o si no? Todavía está ahí.
5: Oye, John Carlos Obeso. Más de eso. ¿Y ahora qué vamos a hacer con esta calor? Si se volvió a ir la luz, dime tú.
0: Pregúntale a Beto. O a mi tía, mi tía anda guapa, oye. Mi tía anda guapa.
6: Una cortadera de luz. Quita y pones. Ya la gente se está infartando. Durante esta mañana casi me daba un infarto. Hasta el ventilador se me quemó.
0: ¿Cómo?
6: Diga si la van a dejar así y si no la van a dejar, digan no.
0: Que hablen de una vez.

esa canción, voy a felicitar, voy a felicitar, voy de cumpleaños, voy a Happy Birthday to you. A ver quién sabe cumpleaños por aquí, ¿ah? Celebrándolo. Hola, número uno, la emisora en primer lugar. Oye, sabe, cumpleaños, Belky Lozano. Felicitado por sus familiares, amigos en especial. También de Pierina Vázquez. Oye, Pierina Vázquez. Ahí está, deseándole un feliz cumpleaños a Belky Lozano. Feliz cumpleaños.

Oye, está de cumpleaños también. Felisa Ginei Ochoa. Felicitada por todos sus familiares, por su mamá, por sus compañeros, por todos sus amigos. Y aquí de Olímpica Estéreo, iniciamos un feliz cumpleaños, que la pase bien bacano, ¿ah? ¿Eh? Oye, Melissa, celébralo con Olímpica Estéreo, mi amor. Al aire a esa hora viene el maestro Iván Villazón, la voz tenor del vallenato. ¿A dónde, maestro?

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0: beso, el más teso.
1: Gracias, sobrina, gracias. Gracias, sobrina, gracias. Sé que anda molesta usted, anda molesta por ahí.
0: Oye, yo canto obeso. Ajá. El más teso.
1: ¿Pasó?
0: ¿Y ahora qué vamos a hacer con esta calor? Si se volvió ahí la luz, ay, dime tú.
1: Amor, ¿y qué voy a hacer yo si yo no trabajo? Yo no trabajo con Afinia, mi amor. Yo no trabajo con Afinia.
2: ¡Sabrina!
1: Fue la luz, mi amor, se fue la luz.
2: Amores de Pepe Cristo.
1: Calorón que está haciendo en la ciudad.
2: ¡Chulo!
3: ¡Ay, día!
2: ¡Chulo!
1: Mira que mi tía me mandó un audio por ahí diciéndome que se le había quemado el abanico y todo.
4: Una cortadera de luz. Quita ni pojones, quita ni pojones. Ya la gente se está infartando, figurante. Bien, esta mañana casi me daba un infarto. ¿Eh? Hasta el ventilador se me quemó. Diga si la van a dejar así y si no la van a dejar, diga no.
1: Ah, pues, día, cojala suave, día, cojala suave. En estas calores no está uno para estar inventando tanto, día. Cojala suave. El pluma blanca, Churo Díaz. Oye esto.
2: Churo, ay, mi churismo de la vida.
3: Churo.
2: ¿Cómo lo quiero?
3: Mica.
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1: Churo, ¿nos vamos de qué, Churo? ¿Nos vamos de qué?
6: Hoy se bebe.
1: Ajá.
6: Y se amanece también. ¿Dónde está el churismo en pleno?
1: Hoy se bebe, Churo. Hoy se amanece.
2: Bueno, mi gente.
1: ¿Qué pasó?
2: Llegó el churismo.
1: Gracias.

0: A ver, se acabó ahí la nuestra vez, Peri.
1: Porque se prendió el rumor.
0: Llegó la sobrina ahí, Peri. ¿Qué hacemos con la sobrina, Peri?
1: Hasta cuando salga el sol.
0: Nadie... ¿Qué hacemos con la sobrina ahí, Peri? Que la sobrina está ahí, que se fue la luz, que se va la luz.
2: Oye, John Carlos
0: Obeso. Dígame, sobrina.
2: Y más de eso. Ajá. Y ahora, ¿qué vamos a hacer con esta calor? Si se volvió ahí la luz, no, dime, mamá, tú.
0: Yo, que te voy a decir yo, mi amor. Dile a mi tía que se le quemó la nevera, se le quemó el televisor, se le quemó el abanico. Mejor dicho, es una quitadera.
3: Una cortadera de luz. 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Hasta el ventilador se me quemó. 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
0: Que diga de una, que diga de una.

Rengte de garantía, pluma blanca. Eso va. Ajá, ajá. Yerdowski. Oye, chulo, Yerdowski, ¿eh? Yerdowski. A ver, de una paso, porque estamos de cumpleaños. Estamos de cumpleaños, estamos celebrando con la número uno, con la del primer lugar, Olímpica Estéreo. Hoy le deseamos un feliz cumpleaños a Mariana Sofía Llamas Catalán. Hoy está de cumpleaños Mariana Sofía Llamas Catalán. Felicitada por sus hermanas Antonella, su bisabuela Aurora Inés, Julio Gaviria también la felicita, de parte de su abuela. Ahí está Julieta Gaviria, parte de su mamá Angie Catalán, parte de su tío Julio César. ¡Feliz cumpleaños! Mariana Sofía Llamas Catalán, hoy está celebrándolo con la número uno Olímpica Estéreo, ¿ah? ¿Eh? ¡Pasala bacano!

Un abrazo también por acá, esta hora que se conecta. Para Roberto Acosta, dice John, estoy listo. Estoy listo para irme ya con el Pluma Blanca. Seguro día. Sí, señor, vocal de la firma. Ahí estamos también enviándole de nuevamente felicitaciones al profe, al profesor Eberto Ruiz Camacho, rector del Instituto Educativo Prudencia Daza. Un abrazo para él, ¿eh? Ajá. El 091 también ahí está en la ruta olímpica. Misión liso. Voy por ese micro perforado. Sabor, May, sabor.

Excel Mix, este es el remix de Gerson DJ. Ahí está el profe Ever Ruiz. El profesor Ever Ruiz Camacho. Está con nosotros ahí conectado desde Axe Olympic Stereo. Le mandamos felicitaciones al profe de profe Ever Ruiz.

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0: Segundo error. Pero más sin embargo, vivan las mujeres.
1: ¡Que vivan, cacique!
0: Las mujeres son tan grandes para mí que son las que paren a los hombres. Se adueñan de uno y después pelean por lo que uno tiene.

Segundo error,

Tercer error. Ahora dice.

0: ¡A mucho gusto!
1: El único capaz, el cacique de la junta, Diomedes Díaz. ¡Ay, Diomedes! ¡Se va!
2: ¡Diomedes Díaz! ¡En Olímpica Estadio!
1: ¡Y Néstor Gómez, el Chapo! ¡Ahí está firme la tarima olímpica! Bienvenido a ese conciertazo, Valledupar. Aquí estamos, en este escenario, la tarima más grande de Colombia. Exolímpica Serio presentando al más grande, el ídolo, el que todos gustan, el que nunca pasa de moda, el que siempre está ahí.

0: cacique de la junta, Diomedes Díaz.
1: ¿Qué dice eso, Dani?
0: Señoras y señores, voy a empezar a enviar saludos a través del WhatsApp 321-619-9937 en esta tarima olímpica con el cacique de la Junta de Diomedes Díaz. Prepárate, Valledupar, porque vas a escuchar los mejores éxitos, las mejores canciones de Diomedes Díaz.
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0: Diomedes Díaz en Olímpica Estadio. A ver, cacique, que se metan, cacique, que se metan.
3: Se metan.
0: Para que vean.
3: Esa es la talla mía.
0: Ajá.
3: 36 en interior.
0: Sí, señor. Un abrazo, cacique, un abrazo.
4: Buenas tardes, señor. ¿Qué es que me ven?
0: Ajá.
4: Yo tengo mi bachiller encima y tengo mi diploma.
0: Sí, señor.
4: Y plata que no tengo de charla.
0: Ah, ok, no, no. Eso se sabe. El cacique Diomedes Díaz en

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0: parada.
1: Com muito gusto!
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está el cacique de la Junta, Diomedes Díaz, a esa hora, en la tarima olímpica, en ese concierto, para todo Valledupar, todos nuestros amigos, y también nos escuchan, a través de la web. Un abrazo para ustedes, bienvenidos, señoras y señores, aquí estamos en la tarima olímpica, yo lo beso para

radio. Estamos en la Tarima Olímpica. Quiero enviarle un saludo, hombre, a Eduardo, pura isla, pura isla. Un abrazo para el gran Eduardo, que está en sintonía de la número uno Olímpica Estéreo. Y el

0: compadre Eduardo. Ahí conectado con la Olímpica en Exa Tarima. El conciertazo, por supuesto, del papá de los hoyitos, Diomedes Díaz. Soy Eduardo, pura isla, un abrazo.
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0: A ver, cacique. Vamos con más canciones, cacique, vamos con más canciones.

Yo le doy las gracias a Dios. Me dio la paciencia de Job. Y así muchas cosas bonitas. Una de esas cosas bonitas es que estoy vivo todavía, esperando desde ese día que tuve la muerte cerquita. A ver si Dios me necesita o me deja vivir otra.

0: la iglesia en el valle. Ahí le hago mi iglesia en el valle. Si ella me pasa, ¡uy, gusto!
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2: Es la

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bonito es que estoy vivo todavía, deseando que el mar se me convierta en olpar y el Magdalena en cerveza. 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

0: Eso sí es verdad, cacique. Eso sí es verdad.
1: A ver, cacique.
0: A ver, a ver, a ver, a ver, a ver, a ver, a ver, cacique. Ahí estamos.
1: ¡Dios! ¡Méndez Díaz! ¡En Olímpica Estéreo!
0: Aquí estamos, Valledupar, en la tarima Olímpica y ahora en ese escenario. Presentándole el más grande de nuestro folclore, Diomedes Díaz. Ese gran repertorio Valledupar, donde la gente está pensando a gozar. Ya muchos están destapando una cerveza, por supuesto, gozando. La mejor tarima Olímpica Estéreo te la presenta con el más grande Valledupar y todos sus alrededores. Bienvenidos a gozar de ese buen espectáculo, de ese buen concierto con el...

en la tarima olímpica. Hombre, queremos mandarle un abrazo al gran Chapo, a Néstor Gómez. Ahí está la gente siempre ahí conectada, ¿eh? ¿Qué más, Chapo? Deme el sistema. Un abrazo, compadre. Estamos en vivo en ese escenario, en esa gran tarima, a esa hora de la tarde ya. Y la gente, por supuesto, gozando y reportando la sintonía, destapándola sin dejarla caer, Dios mío. Ahí para que se refresquen, Dios mío, eso es para que se refresquen. A ver, así que, en la junta, ¿qué me tiene por ahí preparado? Sí, señor. Eso.

0: Bueno, Fonseca, él está enamorado de una vaina. Apágame las luces, compañero, con todo el respeto. Es el más grande de todos los tiempos. Aquí estuvo Poncho, Jorge, Beto, todo el mundo.
1: Sí, señor.
0: Los voy a invitar a que saquen los celulares.
1: Ok.
0: Los BlackBerry.
1: Ahí está.
0: Ahora hay iPhone.
1: Sí, sí, sí.
0: Arriba, claro. Apágame las luces, apágame las luces.
1: Hágame el favor, hágame el favor.
0: Que esta casa quede como el 7 de diciembre.
1: Ok.
0: A ver.
1: Ahí.
0: Todo el mundo con los celulares arriba prendidos.
1: Ahí afuera.
0: El homenaje al más grande, a los de allá atrás.
1: Mira.
0: Lo de la izquierda.
1: Eso. Aquí.
0: Lo de la derecha.
1: Ahí está.
0: Que se siente el peso.
1: Sí.
0: Que el papá de los pollitos.
1: ¡Dimo!
0: ¡Arriba! ¡Vaya, vaya, vaya, vaya, vaya, vaya!

0: Gracias, gracias, Diome, gracias, Diome Mesías, el más grande del vallenato, por supuesto, en Olímpica, Exterior, Nexa, Tarima. A ver, cacique, oye, cacique, ¿qué vamos a hacer con esta energía, cacique? ¿Qué vamos a hacer con esta luz?
1: Seguiré dándole
0: hasta morir. ¿Cómo, cómo, Dios mío? ¿Se fue la luz allá, qué? No, no, bien, bien, el público, no, no se fue la luz.
1: ¿Cómo fue la vaina? Mientras no se retraten, seguiré dándole hasta morir.
0: Sí, señor. Tengo la sobrina ahí, Dios mío, tengo la sobrina. Regáñelo ahí, Dios mío. Tengo la sobrina ahí, que cada ratito yo se fue la luz.
2: Aquí que tiene que hablar y figurar y hablar y decir lo que sea, soy yo.
0: Dígalo, dígalo, dígalo, dígalo, dígalo.
3: La reina.
0: Ah, cacique.
1: ¿Cómo
0: la vaina?
1: No se retraten, seguiré dándole hasta morir.
0: Mire, mire, mire.
4: Oye, yo cano hueso.
0: Pasó, sobrina.
4: El más teso.
0: Pasó.
4: ¿Y ahora qué vamos a hacer con esta calor? Si se volvió ahí la luz,
0: no
4: dime
0: sé.
4: Tú.
0: Dígaselo al cacique. Diga. Cacique, ahí se va a echarle el cacique. Si no le paso a mi tía, que mi tía anda mejor dicho.
5: La cortadera de luz.
0: Ajá.
5: Quita y pojones, quita y pojones. Ya la gente se está infartando, figurante. Bien de mañana casi me da un infarto. ¿Eh? Hasta el ventilador se me quemó. Digan si la van a dejar así y si no la van a dejar, digan no.
0: Ah, pues.

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1: A ver, dígames. Dígame.
2: Yo aquí me voy a complacer a este pueblo. Aquí,
1: ok, sí, señores.
2: Con mucho gusto, aquí me voy a las 4 de la mañana, a las 5.
1: Dígame, pero es que se está yendo la luz todos los días, dígame. Entonces, ¿qué hacemos?
2: Pero usted no sea tan sapo.
1: No, oiga, ¿qué hizo?
2: Marico.
1: No, señor.
2: A ver, ¿qué dice? ¿Qué?

0: si está yendo la luz todos los días. Eso día de la semana, ¿qué hace usted, Dios mío? ¿Qué hace usted?
1: Ajá. ¿Cuál la semana?
0: ¿Bien, yo?
1: El lunes. ¿Sí? Bien tempranito. Okay. El martes. Ajá. Me encuentro listo. Ay. El miércoles.
0: Señor.
1: Voy trabajando. Okay. El jueves. Ajá. Ya estoy pensando. Sí. Que el viernes. Ya me han pagado.
0: Uy, ¿cómo?
1: Sábado y domingo. ¡Mujeriano!
2: ¡Mucho gusto!
3: No me supone, señor.
0: No, ay, Dios mío, que si nadie le está sofocando. Yo sé que hace calor, Dios mío. La luz se va dos veces, tres veces al día. Entonces.
3: Aquí de podro veo con mucho gusto.
0: Ah, ¿qué hay que hacer?
2: Hay que tomar agua, que todo está caliente.
0: Agua, agua, hay que tomar fría, Dios mío, pues no hay más nada. No, señor.
3: Marito.
0: Ay, ay, juicio, juicio. ¡Juicio! Dice mi compadre, Néxor, Néxor Gómez, que ya él está dando a su frita ya, bajando todas estas calores, compadre Néxor, el Chapu. Listo, Chapu, ya lo que dice Dios mío.
2: Hay que tomar agua, que todo está caliente.
0: No, no, no, no, agua no, agua no, agua no. Agua no, no, no es esto, ¿eh? Agua no, no hay que tomar agua, cacique.
4: Ajá. Yo me está cantando.
0: Ajá. Mucho gusto, Dios mío, unas palabras a esa hora en escenario de la Tarima Olímpica para todo Valledupar y todos nuestros amigos también que nos escuchan a través de las redes sociales. Dios mío, estamos en vivo y en directo en este escenario presentando al más grande, el papá de los pollitos, de los gallos y de los gavilanes. A ver, Dios mío, ¿qué quiere decir
5: usted? Es un placer para mí,
0: sí, señor,
5: tener al frente,
0: okay,
5: el prestigioso micrófono de tan, ajá, prestigiosa cadena radial como es Olímpica Estéreo en Colombia.
0: Gracias.
5: Para enviar un cordialísimo saludo a todos mis seguidores, un saludo de agradecimiento.
0: Sí, señor. Gracias, Dios mío. Gracias, gracias. De verdad que muchas gracias, Dios.
6: Esa es la talla, ajá, mía. 36 en interior.
0: Ah, Dios mío, pero Dios, ¿quién está preguntando uno eso, Dios mío? Si uno no lo está preguntando, Dios mío. Voy, Dios mío, Dios mío. Vamos a ver qué tenemos por aquí para nuestros oyentes que a esa hora están conectados con la número uno Olímpica Estéreo. En esa tarima olímpica, el más grande, Dios me decía.
4: Anhelo de vivir,
2: me decía. 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
1: ¡Las dos! ¡En punto! ¡Escucha! ¡Olímpica Estéreo! ¡93.7!
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1: ¡Ay, mi churismo del alma! ¡Picamos! ¡Picamos! ¡Quiero!
0: Estreno de la semana. Aquí estamos, señores. En la finaliza de la semana. La dirección.
2: La emoción,
0: FM, la dirección de Javier Fernández Maestre, el papá, el fuente de los locutores en Colombia.
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0: Con la aprobación de gran

listo, preparado para entregarte las 15 finalizas de la semana. 15 canciones más importantes, donde tú y la programas también a través del 31, 6, 19, 99, 37.

0: Paraíso, todo preparado con el pluma blanca. Ay, soltera, porque hoy que es.
1: Loco. Y este mensaje
2: para decirle que estoy a la orden.
1: Sí.
3: Bueno, ¿y qué vamos a hacer hoy?
2: ¡Vamos a emborracharnos!
0: Ajá.
2: Bebe el pa para que no beba yo.
3: Si quiere beber conmigo, que me llame ya.
0: ¿Ah? Bebe el pa. Sí, ahora que no beba yo.
2: ¡Oh!
0: Para mis oyentes que están ahí a través de nuestra línea de WhatsApp, los que ahora están caminando, los que se están preparando, los que están ahí en sus casas trabajando, los que están en un restaurante, en cualquier parte donde lleguen, nuestra señal, un abrazo para ellos. Hágame el favor, súbale más el volumen.

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Ahí se la finaliza, número 14 de la semana. La bomba sexy del vallenato, Ana El Castillo. Adiós. ¿Cómo se llama Ana? ¿Cómo se llama Ana? ¿Cómo se llama? ¿Cómo se llama? Me va a decir tú a mí que nunca te han puesto la pita cortica. ¡Oh!

0: ya me la tiraron plena, Cami. Ya me la tiraron crema. Ya. Le tienen la pita cortica a la que sabemos.
1: Míramela.
0: Y a los volando se la cerca, Jena. Mira, Lisa, número 14, Ana del Castillo. Oye, Melkin Suárez, la firma de la autoría de ese gran compositor. Melkin Suárez, ay.

al Gami lo veo ya modo puma blanca, lo veo todo de azul, gafita negra, con su cachucha y su gorra azul, mejor dicho, lleva todo el tiempo.

en bermudita. Lo veo ahí en bermuda, ahí como estilo hawaiana. ¿Qué? ¿Playa? ¿Qué? Ah, para la calor. Eso va. Unas gafitas negras ahí bien bacanas, bordilleras. Pluma blanca. Usted está modo pluma blanca, claro que sí. ¿Está listo? Listo, papá, eso va. El gran cambio, ¿eh? El gran productor, el gran cambio. Eso va. Eso para el recorrido, para el encuentro. Eso. El gran Cami. Eso sí. Ahí para el encuentro, Cami. Eso, para el encuentro, ahí, dale. Eso va. ¡Ay, mamá! Sabía viernes, May. Sabía viernes.

Alexa, si tú estás aquí, en la lista número 13 de la semana, el binomio de oro. Ay, mi amor, si tú estás aquí, ¿ah? ¿Eh? ¡Sí o no, bye!

0: canción le encanta a la gran Erika. Me dice, yo me encanta esa canción. Eso va. 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
1: Hey, yo tengo un amigo mío, se casó con Eva. Él la hacía muy sencilla.
0: Eso.
1: Y ella muy seria. Y cuando,
0: sí, señor. Ahí está. Oye, Robinson de la Oz. Me dicen, yo escuchando Olímpica, en serio, yo quiero ganar, quiero ganar. 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Está pegado. Uno más.
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0: Está la, esa finalista, Peri, ¿ah? Esa finalista de la semana. Oye, ese, ese, como dice por ahí, oye, ese cañonazo. Si no es un clazo, un clásico, es un clasicazo. Mira eso. Positivo para beber. Se va, le hacen los exámenes cuando sale un dio pedazo. Y eso es positivo para tomar, compadre.
1: Buenas noches, mi amor.
0: A Peri. A usted que se deja caer una fría hoy, perdón, que lo veo. Ya tiene la camisa del pluma blanca, ya. ¿Ah? Todo listo, Peri. El Cami, mira, Cami, ahí está. Bacano.
2: Pero es que en esta noche.
0: Sí, ya tiene la cachucha. ¿Cómo es la vaina? ¿La cachucha, la gorra? ¿Cómo es la vaina, Peri? La gorra. O la cachucha.
2: A ver si.
0: La gorra. Ok. Listo, tiene la.

voy a hacerlo ahora que esta hora la gente que reporta sintonía, vamos a ver. Por acá, hola John, saludito para Erika, me dice, ¿qué va por acá? Hola John, dice Medallo, papá, un abrazo. Hey John, quiero ganar botella de ron Medellín, dale, tienes ahí las instrucciones. Dice John, para felicitar a mi tío Álvaro Romero, que está de cumpleaños aquí en Manaure, papi, pegadito con Olímpica. Ahí apareció el gran Ferna. Que se prepara, listo, para el recorrido del club.

0: El gran Fernando ahí, ¿ah?
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0: Dímelo, churo, papi, dímelo.
2: Hoy es mío.

0: Dímelo, papi. ¿Quién llegó, él?
1: Bueno, mi gente. Llegó el Churibo.
0: Y a la que no se le va la luz es Olímpica, sobrina.
2: Oye,
0: mira, dímelo.
2: Más de eso.
0: Eso va.
2: Si se volvió ahí la luz, dime tú.
0: La verdad, mami, que te voy a decir, mi amor. Busca un radio que tenga un parlante recargable, porque lo que sí te digo es que Olímpica no se le va la luz.
3: Esa cortadera de luz, quita y empujones. Ya la gente se está infartando, figurate, esta mañana casi me daba un infarto.
0: Juicio,
3: hasta el ventilador se me quemó. Digan si la van a dejar así, y si no la van a dejar, digan no.
0: ¡Eso! ¡Olé!

0: Pedro, carga larga y ancha. Así se llama esa canción. ¿Cómo se llama, eh? ¿Cómo? Dímelo a ver. Oye, Sammy.
1: Peligro, carga larga y ancha.
0: Así se llama esa canción.
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0: La finalista número 10 de la semana.

0: Sammy, dímelo todo, Sammy.
1: Un par de escargopes.
0: Ahí está por ahí a Nico, el gran Nico. Un abrazo para el gran Nico. Ahora está olimpiqueando, ando y ahorito. Con la finalista de la semana, las 15 canciones más importantes. La entregamos aquí en Olímpica Serio, la número 1, 93.7. 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

0: Eso va, eso va. 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Tengo la sobrina por aquí incómoda, ¿eh? Tengo la sobrina por aquí incómoda. ¿Qué es lo que pasa, sobrina? Ahí está escribiéndome el WhatsApp. ¿Qué pasa, sobrina? ¿Ah? ¿Qué pasa, sobrina? ¿Qué pasa?
1: Oye, don Carlos Obeso.
0: ¿Qué pasó?
1: El más teso. Ajá. ¿Y ahora qué vamos a hacer con esta calor? Si se volvió ahí la luz. Dime tú.
0: La verdad, mi amor, es que yo qué puedo hacer si yo no trabajo con esa gente, amor. Yo, sobrina, yo no trabajo con esa gente. Ah, si se fue la luz, bueno, hay que mirar a ver, porque
1: oye,
0: entonces...
1: Oye, John Carlos Obeso.
0: ¿Qué pasó?
1: El más teso.
0: Sí.
1: ¿Y ahora qué vamos a hacer con esta calor? Si se volvió ahí la luz, dime
0: no sé,
1: tú.
0: No sé, mi amor, no sé. Ay, vaya de un par.
2: Esa cortadera de luz.
0: ¿Ah?
2: Quita y pojones.
0: Tía, cálmese, tía, cálmese.
2: Esa cortadera de luz.
0: Ajá.
2: Quita y pojones. Ya la gente se está infartando.
0: No,
2: mira, también esta mañana casi me da un infarto. Hasta el ventilador se me quemó. Diga si la van a dejar así y si no la van a dejar, diga no.
0: Que hablen claro, tía.

0: papá, qué vaina con la sobrina. Me dijo, yo estaba escuchando Olímpica. Ay, hombre, me volvieron a quitar la luz, qué problema.
1: Oye, John Carlos Jovés.
0: Ya, sobrina.
1: El más teso. Y ahora, ¿qué vamos a hacer con esta calor? Si se volvió ahí la luz, ay, dime tú.
0: La verdad,
2: mamá. Una cortadera de luz. Quita y empujones. Ya la gente se está infartando. Figurante, no. Esta mañana casi me da un infarto. Hasta el ventilador se me quemó. Diga si la van a dejar así y si no la van a dejar, diga no.
0: Que diga si la van a dejar así y si no, que mi tía está

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1: Son las 4 en punto. 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
1: Ese es el presidente del vallenato, Alex Banca.
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1: canción esa.
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0: soltera. A ver, sobrina, ¿le llegó la luz o no le llegó la luz? Sobrina, ¿le llegó o no le llegó?
1: Oye, ganó obeso, epa, el más teso. Ah. ¿Y ahora qué vamos a hacer con esta calor? Si se volvió ahí la luz, ah, dime tú.
2: Muy buenas tardes, Javi. Javi, te lo vivo repitiendo.
0: Javi, ¿está en la casa?
2: Javi, hay que volver el tiempo de antes, Javi. Oh. Aprender los mechones, Javi, porque... Así como vamos, Javi, esa luz creo que la van a quitar todo el tiempo, la luz.
0: Dale, papá. Eso va, ¿qué va?
3: Bueno, oye.
0: ¿Qué pasó?
3: Olímpica Estéreo se metió.
0: Dígame.
3: Hombre, ves, se ve esa luz, ay, qué calor, y ahora sí, ¿qué hacemos? Se fue esa, se va esa luz y hay una calor y le da un paro cardíaco, ¿qué va a hacer ese afini entonces con nosotros?
0: Se fue la luz otra vez, oh, qué vaina, a ver.
4: Sí, buenas tardes, John Obeso, ay, ¿cómo? Qué calor, Dios, qué más, te habla la calandraca, ay, John, no sé qué hacer con esta luz.
0: Sí.
4: Tommy y Mario me han dejado porque... Cada vez que llega me cortan la luz. Ay, yo no sé qué voy a hacer con el último que tengo.
0: Ajá.
4: Está al quitar la luz, está calor, la temperatura, me estás acabando con mi vida, yo no sé qué hacer. ¿Será irme para Riguacha? No sé, papi, para Barranquilla, Cartagena, no sí. sé, Bogotá. Porque a mí, Ayupar ya me está agobiando la calor, esta luz. Ay, esta gente de Afinia me tiene loca. Yo sé que me metí, agarré de marido a una Afinia y me salió también Faltochi.
0: Ah.
4: Uy, no, yo me voy. No, mi amor, también está. Maidubar me aburrió, me voy con mi marido para otro lado.
0: Bueno, hágale, usted tiene derecho y se pone donde quiera.
5: Esta cortadera de luz, quita y pones. Ya la gente se está infartando, figurate, a mí esta mañana casi me da un infarto. ¿Eh? Hasta el ventilador se me quemó. Diga si la van a dejar así y si no la van a dejar, diga no.
0: Ah, pues. Una sola quitadera de luz, ya mira la gente por acá, John, quitaron la luz. ¿A dónde? A ver, ¿a dónde? Dígame ahí, en Noche de Voz, ¿en qué barrio quitaron la luz? A ver, una sola quitadera, tía, pero ¿qué es lo que pasa, tía? Se le quemó la nevera, señora Yoli, también se le quemó la licuadora, una sola quitadera, quitan y ponen, y mi tía, mejor dicho. Ay, cuidado con una vaina, va a ser que mi tía le dé un infarto, cuidado.
5: Cortadera de luz, quitan y ponen, ya la gente se está infartando, figurate, esta mañana casi me daba un infarto, ¿eh? Hasta el ventilador se me quemó. Diga si la van a dejar así, y si no la van a dejar, diga no.

0: hay que comprar, Cami, hay que comprar un parlante recargable porque ese sistema de la luz, eso se va. No, papi. No, papi. Es un aprende. Apaga, prende. Apaga, prende. Nada, nada, nada. Tengo la sobrina ahí agitada.
1: Oye, John Carlos Obeso.
0: Sobrina, no puedo hacer nada. Si al fin me mandó a quitar la luz, ¿qué carajo puedo hacer yo?
1: Oye, John Carlos Obeso, el más teso. Ajá. ¿Y ahora qué vamos a hacer con esta calor? Si se volvió ahí la luz, dime.

acá me dicen ellos o eso. Sácala a vivir a la calandraca. Uy, ¿cómo? Cállate, papi. Cállate, papi, ¿qué? ¿Me viste qué bajito es algo? Para acá me dice, hola, yo. Excelente tarde. Buena programación, María. Eso, bacano. Buen cantar, loco. Olivia Estéreo se me dio. Y Yankee, el plato de la calandraca. Esa red por... por acá me dice, la gente no respeta, ¿qué? Sácalo a vivir a la calandraca y tal. Con la suave, papi, con la suave. ¡Oh!

0: puro.
1: Abuela, vamos para esa hoy, abuela, vamos.
2: Sí, es verdad que no nos vamos a pegar.
1: Sí,
2: con el voy en busca de ella.
1: Sí, con el churismo, con el churismo, con el puma blanca. ¿Nos vamos a pegar, qué? ¿Nos vamos a pegar? ¿Ah?
2: Hoy es verdad que no nos vamos a pegar.
1: Sí.
2: Ya voy en busca de ella.
1: Ay, que usted me pasa son sacando. Respete, abuela, respete.
2: Hombre, que voy a respetar ya si la cerveza se hizo fue para beberla.
1: Ah, no, entonces vamos para esa. Solo para el barrio de Colombia, vaya viejo barrio. Ella quiere que la toque, que la ponga y que la toque. Oiga más, señores, en la finaliza de la semana. Solo eso, el locutor Max Exo te acompaña esta hora. El del sabor, bacano, sin dejarla caer, más. Ras de piso, dominada, pierna izquierda, pierna derecha.

0: tardes, Dios, mira, pues yo fuera la alcaldesa de tu pueblo.
1: Buenas tardes, John Obeso. Ay, qué calor, Dios.
2: Buenas tardes, John Obeso. ¿Cómo estás? Te habla de siempre la calandra.

Está Jorge Antonio, ¿cómo van sin sufrir? Sonando en Olímpica Serio. La casilla número 6 de la semana. Jorge Antonio, dímelo. ¿Cómo va sin sufrir? Sonando en la número 1, en la que está siempre confirmada en el primer lugar.

0: finalista de la semana. Echando Olímpica 002 para Junior Aloca. Pegadito ahí también a la sintonía. Voy con más, no te vayas, yo no voy eso. Está contigo, ¿a dónde va?
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0: Esa es la hembra que me tiene sobregirado, Juancho, dice Diomedes. Tres canciones. Ahí está, finaliza de la semana. La silla número 6. Ahí está, buena canción, ahí está, Diomedes. El papá de los pollos. Mira cómo cae esta canción. ¡Oh! Hoy sí es verdad, hoy sí es verdad.
1: Que no nos vamos a pegar. Ya voy en busca de ella.
0: Ya voy en busca de ella. Mira, aquí te tengo más finalistas de la semana, no te muevas.
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0: Finaliza de la semana, aquí llega Rafa Pérez.
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0: Barrantero, se llama esa canción.
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0: No te muevas.

0: 4
1: y 30.
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Ahí está el presidente del Vallenato, Alex Banca. Aún se titula esta canción. La casilla número 13 de la semana. La finalista. Sonando en Olímpica Estéreo, ¿eh? El pre-

seguro. Dice Ana que del cacho no se salva nadie. Exa, perdiste la batalla. Finalista número 2 de la semana. Exa, finalista. A ver, Valledupar. ¿Sé que quiere ganar ahí? Botellas de Ron Medellín. Facilito. Enviarla a nuestro WhatsApp 321-619-9937 para que usted gane. Botellas de Ron Medellín. Para el número 1, Olímpica Estéreo.

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0: ¡Viernes!

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1: Las 6:30.
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